0: 7 minutos, 9 de la mañana, 17 minutos. 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Bastante buena y muy tentativa por lo demás, ¿eh? En algunos sectores tenemos cielo despejado a esta hora de la mañana. Otros algo de nubosidad, está bien variadito el menú del tiempo en esta mañana acá, específicamente en la zona territorial maulina. Pero nos tengo una máxima de 19 grados para hoy como máxima, el tope. 19 la máxima, temperatura bastante grata, muy templada por lo demás. Mucho cuidado con la salud, amigas y amigos, hay un altísimo contenido de humedad, tanto en el ambiente como así también en los suelos de la región del Maule, por lo tanto este binomio sol-humedad no es para nada beneficioso, así que tenga bastante cuidado con el tema de la salud. No se exponga al sol principalmente y quedarse detenido ahí en lugares donde la humedad en el piso está bastante intensa en estos momentos, ¿eh? Estamos en Talca, en Molina, en la zona centro-sur, frecuencias en el aire para estar más cerca de usted. A ver, saludamos a Giancarlo Ramírez, que nos acompaña en sintonía esta mañana. ¿Qué tal, Giancarlo? ¿Cómo le va? Bienvenido, muy buen día. Lo escuchamos.
1: Hola, Toeías.
0: ¿Cómo le va?
1: Quiero pedir el tema de Ano Martínez, Corazón, Soñé, Nuevo Cine 2015.
0: Muy bien, pues, Giancarlo, vamos a ir con el tema entonces. Aquí en la Radio Chilena del Maule, gracias por estar en sintonía. Nuestro amiguito ahí siempre nos acompaña. Saludos para usted, Giancarlo, para toda la familia, deseando que se encuentre muy bien. Y nos quedamos con la canción, Leandro Martínez, Soñé, a esta hora en Chilena del Maule.

Giancarlo Ramírez en la sintonía de Chilena del Maule de esta mañana y le entregamos el tema solicitado. Esperamos que tenga muy buen día y gracias por estar en la sintonía de Chilena del Maule de esta mañana de este jueves 30 de julio, amigas y amigos, a jueves. Estamos en Talca, en Molina, en la zona centro-sur. Recuerde nuestras señales en el aire para estar gratamente más cerca de ustedes compartiendo esta emisión de la mañana chilena. Línea de WhatsApp más 569-4901-7950. Le recuerdo, más 569-4901-7950. Estamos también en la señal, recuerde, www.radiochilenadelmaule.cl. No se olvide. Bueno, para nada, ha sido grata la noticia del precio en el alza de los combustibles en el día de hoy jueves, ¿eh? Se había señalado por varios días, se había anticipado ya hace algunas semanas a lo referente a aquello. Así todo golpea fuertemente lo que es la economía para quienes, ya sea por razones de trabajo o bien de movilización, deben ocupar su vehículo continuamente. Obviamente esta alza le golpea fuertemente, ¿eh? Redondeando lo que es la cantidad en pesos de alza, 33 pesos, gasolina 93 y 97 octanos. 33 pesos, ¿eh? Al alza. El litro de gasolina 93 o 97 octanos. Y el diésel o petróleo también al alza, 28 pesos con 50 centavos. También sube, ¿eh? 28 pesos con 50 centavos al alza el precio del diésel o petróleo. Se mantiene el caso de la parafina o querosene y el GLP de uso vehicular. Ellos no tienen variación. Se ha señalado, además, de que es muy probable que esta alza de precios en los combustibles continúe durante las semanas siguientes. A pesar que el barril de petróleo ha bajado, recordemos, lo mencionábamos en la jornada de ayer, ha bajado notablemente, ¿eh? $85 está cifrado lo que es entonces el precio del barril de petróleo. Sin embargo, contrariamente acá en nuestro país ha ido al alza. Y eso que según se ha señalado, aplicaron lo que es entonces el MEPCO. El MEPCO que recordemos regula de alguna manera los precios al alza de los combustibles y no detona una mayor cantidad en cuanto a los precios en alza. 9:26, 9:26, nos acompaña la gran cooperativa de ahorro y crédito Ahorrocó presente en Curicó, Talca y Linares. 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

0: 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Las 9 de la mañana, con 33 minutos. ¿No necesitas un ejército, maestro? 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
2: ¡Ándale, papá, guatón! ¡Ay, apúrate, guatón!

0: Estamos en la mañana chilena, amigas, amigos, en este día jueves 30 de julio de 2026. Saludos a esta hora para usted que recién se suma, se integra a la sintonía de Chilena del Maule, deseando que tenga un muy, muy buen día, los mejores deseos a través de nuestra estación emisora. Saludos a esta hora para usted que recién está en sintonía. Muchas gracias, ¿eh? Dice nuestro amigo Sergio Vázquez. Vamos con él a ver qué nos cuenta. Bienvenido, muy buen día. Lo escuchamos.
1: Buenos días, don Elías.
0: Buen día.
1: Veo que el señor Birman parece que no apareció. Fue a sacar camarones, seguramente. Fue
0: sí, aprovechando anda, que. Anda en un trámite por ahí.
1: Está mejor el clima, entonces está dado para camarones. Así que los estoy saludando. Estoy deseándoles un buen día. Que estén muy bien. Que estamos acá siempre en frecuencia y estamos en. Con un lindo día acá en Santiago. Ya, saludos, excelente. Que estén muy bien. Gracias por estar ahí, como les digo siempre.
0: Muy agradecido nosotros. Saludos. De usted, que tenga muy buen día, Sergio. Cariñosos saludos, ¿ah? ¿Eh? A usted, su señora, su familia, deseando lo mejor de lo mejor en este día. Muy parecido a lo que está pasando en Santiago, también acá en Talca, referente a la situación del tiempo, ¿ah? ¿Eh? Bonito día tenemos en este momento. La mayor parte claros que se notan y que hacen desde ya brillar lo que es el solcito que tenemos en esta mañana acá en la capital regional, Ciudad Talca. Después de hace mucho, mucho tiempo, vemos el solcito por ahí, ¿ah? Desde ya tenga mucho cuidado con esto de la humedad, amigas y amigos, altísimo contenido de humedad en los suelos de Talca, de la región del Maule, por lo tanto le hacemos el llamado a tener mucho cuidado con el tema de la salud, ¿ah? ¿Eh? La combinación humedad, solcito no es para nada buena, así es que tenga mucho cuidado con aquello, ¿eh? 11 minutos, nos separan de las 10, 11 para las 10. 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Saludos a esta hora para ustedes que nos acompañan en sintonía. Faltan 10 minutos para las 10. 10 para las 10.

0: 5 minutos para las 10, 5 minutos nos separan de las 10 de la mañana. Estamos en esta emisión de La Mañana Chilena a través de Chilena del Maule. Saludos a Alejandro Buenul, que a esta hora nos acompaña en la sintonía de nuestra estación emisora. A ver, le vamos a pedir si nos puede repetir el audio que nos envió, porque en realidad no se entiende mucho. Al parecer hay un problema técnico por ahí, ¿eh? No se le entiende mucho lo que dice. Me da la impresión justamente que hay un problemita de orden técnico con respecto a aquello, ¿eh? Ojalá que pueda revisar ahí su teléfono nuestro amigo Alejandro Buenul. Saludos, ¿eh? Esperamos que se encuentre muy bien. Los mejores deseos. ¿Qué nos dice por acá Patito Valdés? Lo escuchamos, Patito, bienvenido, muy buen día. Buen día.
1: Hola, don Elías Mena, muy buenos días, que esté muy bien. Parece que Lucho no está, pero...
0: Sí.
1: Me vengo desconectando recién del Poder Judicial en Santiago y el juicio contra Jaime Haddad es un chiste. Yo me acuerdo que cuando vi la película El Padrino,
0: se parece, ¿eh?
1: Y veía las toneladas de dinero que corrían por las fiscalías. Yo pensé que esa quinchilo nunca iba a pasar. El señor Haddad va a pagar su situación en 60 cuotas, en cómodas 60 cuotas, y no va a ir a la cárcel.
0: Está vigilada.
1: Tiene muchas causas, pero la fiscalía llegó a acuerdo, así que paga 60 cuotas mensuales, porque plata tiene de sobra. Según él dice que amanecieron a su familia, pero yo creo que estos gallos ya no tienen microbulnia. Ahora, ¿por qué salieron esa sentencia? Porque...
2: Ay, ay, ay. Y ahora me avivé, fui a comprar lentes largaísta. No, compré lentes.
0: Ahí anduvo mejor.
2: Y veía todo. Pues, y me tiró a partir el médico, me dijo, léame la quinta corrida, las letras más

0: chica hacia el fondo.
1: Claro. Y después un cuairao. Me acordé de un cajón de manzana que yo tengo para sentarme aquí.
2: ¿Ah? El cajón de tomate del Yeguanera.
1: No, esto era fácil la pregunta. Si lo que yo me fallaba en la vista porque no había renovado los lentes.
2: Pero que si el doctor es más cejatón que uno,
0: güey. Claro. Oye, Luis, ¿no le dijeron esto?
2: Estaba en el examen, iba súper memorizado que las preguntas o los ejercicios que le iban a con esa de la tijera.
1: ¿Ya?
2: En una dijo, chuta.
3: ¿Por qué me pregunta eso usted a mí? Porque tiene la costumbre de preguntar cosas raras. Siempre pregunta cositas así que no puede
0: producir
3: problemas. Entonces, no le
0: entendió
3: nada.
0: Es el lado del Lucho, ¿eh?
1: Ya. Oye, no. Y me dijo, ya, le voy a dar hasta el 2000. 33, 6 años, si está vivo.
4: No, oh, digamos, ¿están bien?
0: ¿Eh? Y al tiro te mandó el numerito.
2: Claro.
1: Así que me dio hasta enero del 2033. Así que tengo hasta enero del 2033.
2: ¿Eh? ¿Y el doctor qué le dijo?
1: Y hay que devolver la antigua.
2: Sí, hay que devolver la antigua.
1: Invicta.
2: Sí. ¿Y, el doctor qué le dijo?
5: No sé, no mide sus palabras.
2: Eso le dijo. Le dijo que, oiga, no. Bueno, dijo, yo a usted lo escucho en la radio y le dijo esto.
5: No sé, no mide sus palabras.
2: Parece que le fue bien.
1: Me dio plan, señor.
2: Ya mañana tiene que ir a retirar su licencia.
1: No, si me la entregaron al tiro.
2: ¿Al tiro? Oiga, al tiro. Andan.
1: No, es que sabe que me dio plancha porque yo saqué el número cuando ya no, estaba malo el asunto de los números, dijo. Ya, y tenía la lista el amigo, pues parece que conocía. Luchito Vielma.
2: Luchito Vielma.
0: Luchito. No la Uchita Vielma.
1: No, mirando, me dio plancha, porque no dijo Luis Vielma.
2: No.
4: Digamos, ¿están bien?
0: Bueno. ¿Ah?
2: ¿Están bien hasta que Luchito Vielma?
1: Claro.
2: Qué bueno que le fue bien y usted tan preocupado que está. Yo le dije, don Lucho, claro. Vamos en enero a sacar. No, no, es que tengo que ir los lentes, oiga.
1: Gracias por yo los lentes. Oye, sí. Oye, es verdad, el doctor estaba sorprendido y dijo, ¿y por qué no hay que medio venezolano? ¿Y por qué le dieron por 3 años la oportunidad pasada?
2: Oiga, don Lucho, si yo cuando
1: porque
2: fui...
1: Porque no oía nada, pues le dije.
2: Oiga, yo cuando fui no vi ni una, oiga, no, las letras se me... Y dijo, ya aprobado, me dijo.
1: Total, dijo, usted va a manejar de aquí a la hora nomás, así que no hay problema.
0: Y el médico le dijo al final, porque yo creo que lo tenía aburrido, y le dijo...
6: ¡Pégate la cachapa, güey!
1: Elía.
0: Luis.
1: No, el médico le dijo, ya aprobado, total, usted ya va de la radio a la hora, no va para ningún otro lado.
0: Y le dijeron...
1: Le dijeron
2: oye,
1: no,
2: tiene que
1: está listo ya.
2: Tiene que ahora descargar la licencia.
1: Un caballero del techito amarillo.
2: Tiene que descargar la licencia.
6: ¡Carlo! ¡Carlo! ¡Carlo!
2: ¡El Carlo!
6: ¡Carlo!
0: No ha aparecido,
2: ¿no? Apareció el Carlo.
0: No ha aparecido a propósito.
2: Oiga, don Lucho, ahora tiene que descargar la licencia digital.
1: ¿Cómo eso?
2: ¿Cómo dijo que dijo?
1: Eso. ¿Cómo dijo que dijo?
2: No, tiene. No, yo después cuando venga a buscar el cheque, le voy a enseñarle.
1: Es que sabe, yo prefiero que me lo deposite porque me sale más caro ir a buscar el cheque porque gasto en las liebres que han de Maule a Talca que lo voy a... Salgo para atrás y lo
4: digamos,
1: voy a buscar.
4: Digamos, están bien.
1: ¿Eh? Es que no, salgo para atrás abajo. Y lo voy a buscar, po.
0: Nos tiró abajo la micro, ¿eh?
2: Sí. Qué bueno que le fue bien. Viendo.
4: ¿Ah?
2: Digamos, están bien, ¿eh? Qué bueno que le fue viendo el Lucho.
0: Sí, qué bueno, no, muy bueno.
1: Chuta, la lecera.
0: ¿Qué
1: así
0: le pasó?
1: Así que por 6 años me dieron, así que tranquilen, John Wayne.
0: Ya.
1: Oye. Claro. Así que voy a poder seguir manejando, incluso ahora voy a trabajar de Uber ya que el Mauro no trabaja. Voy a ver si me pasa la aplicación.
0: Oye, ¿lo quieres saludar por acá, Luis?
1: A ver quién.
0: Ya, pasamos.
7: Oiga, don Luis, es ese tal Carreño, el pelado ese, es mal araco, no anda ningún vehículo en la calle. Viniera a ver cómo está la... Está aquí en el... Ay, me... imagínese que ya vengo 25 minutos atrasado. Ese carrillero es muy mentiroso, el Choro Carreño. Es muy mentiroso. Él dice que hay taco y no hay ni un taco en la ciudad. Era a las 6:30 de la mañana, no había nada. Pero que salga a darse una vuelta ahora, que se venga a dar una vuelta aquí por el, desde el, desde la Florida aquí hasta la 4 Oriente. ¿Cómo están los tacos aquí? Parece que hay terremoto. Aquí voy con mi chiquitita. Y ahora tiene un chiquitito también.
8: Saluden al tío Elías.
7: En el campanario ya llegando a dejar el pan. Aquí le da una malandrín. El más tempranínico puyentín. Le contaré que tiene el milagro. Que tenemos 9 grados. Está helado, Luis. Le voy a mandar una foto para que vea que se ve linda la cordillera. Pero está muy helado. Así que ando bien abrigado. La señora me mandó con calzoncillo y camiseta de franela.
1: No, y lo peor... No, y lo peor de todo es que siempre dice cuando conversa,
8: no, ese caballero a mí me quería mucho, incluso claro, me ofreció trabajo.
1: Claro. 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
1: 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Son las 10:09, estamos hasta las 11 de día nomás.
0: Sí, Luis.
1: Vamos a la música.
0: Ahí está.

0: 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Oye, las cartas amarillas. Estamos con Ahorro Coop y nuestros amigos ahí, Elías Mena, Mauricio Gallegos.
1: Sí.
0: Carolina Fernández, don Abraham.
2: Y yo voy a ir a dar examen a ver si me permiten dar por 6 años para conducir camello ahí en Maule, ¿ah? ¿Eh?
1: ¿Cómo eso?
2: Sí, para conducir camello, porque en el Sahara hay que tener clase A para poder manejar camello.
1: Ah, ya. Yeah.
2: Y acá creo que en Maule es clase B nomás, ¿ah? Así que voy a dar examen, voy a sacar hora, ¿eh? Primero voy a comprar lentes de larga vista.
0: ¿Le conviene comprar lentes de larga vista? Oye, Díaz, ¿tiene por ahí audio usted o no?
1: Sí.
0: A ver, aquí sí, tenemos.
1: A ver, vamos con Panchito, a ver qué dice por acá.
3: Oiga, don Elía, ¿cómo le pusieron análisis de echarle a don Luis ahora? Le pusieron el lauchita y el ma. O le pusieron muy bien. Yo creo que le pusieron el lauchita y el ma.
0: Alejandro Buenul está por ahí.
1: Sí, bienvenido. Buen día.
4: Uy, a ver. Muy buenos días, don Elías Mena. ¿Cómo le va?
1: Bien, gracias a usted.
4: Claro, aquí estamos escuchando los rayos. Y quiero ver la red todo. Así,
5: hola, don Elías Mena.
4: Le cuento que ahí pasé por la niñeza, por la conocida del Pilar.
1: ¿Por dónde?
4: Ahí la. Tenía una zona de fibra en plan, con quedo.
1: ¿Dónde?
4: La frutilla de FM. Y ahí me cachó el tiro.
0: Oiga, Luis, para mí que se tropezó en el avión y que se cayó dentro una garrafa.
4: La vida cuenta. Oiga, me gustaría escuchar una canción. Después le recuerdo de.
1: ¿Cuál?
4: Maldonado Rodero, sin ti, sin ti. Soy un barco a la deriva.
0: Ay, hombre, se cayó el barco al fudre.
4: Perdida. Suena, papá, el maima.
1: Salud.
0: Salud, Elías.
1: Luis,
0: Brisa, la canción que le estaba pidiendo era Me gusta el vino porque el vino es bueno.
1: Parece que sí.
0: Y todo,
6: lo que nosotros veíamos en la década de los 80 como una película.
1: Ya. Salud, Alejandro, que esté bien, ¿ah?
0: ¿Eh?
1: Ay, ay, ay. No.
0: Ay, Dios sí,
1: pero
0: mío.
1: Como tres palabras le alcancé a entender, ¿eh?
0: Se está poniendo bueno este gallo.
1: Parece, se está portando medio malito, Alejandro.
0: Oye, Alejandro, no tenéis que ponerle mucho, no. Sino la biónica se te va a oxidar.
1: Exactamente. No la ponga nada, mucho en remojo, oiga. Sí, una cosa. Una cosa es la lluvia y el otro, ¿eh?
0: No, si se mojó por fuera y por dentro.
1: Parece pues, que sí.
0: Imagínese con la tremenda lluvia, tenía que mojarse por dentro. ¿Eh?
1: No, y bien regadito parece, ¿eh?
0: Y no hay más.
1: Bien regadito. Ay, Alejandro, se anda portando medio malito parece, amigo, ¿eh?
0: Y hoy Elías
1: Pole. Vamos a ver qué dice Frutillita con respecto a este tema, ¿eh?
0: Hay que decir la Frutillita.
1: Sí.
0: ¿Eh? Oye, capaz que este gallo con la Frutillita haya hecho Eclérico.
1: Claro.
0: ¿O el otro cómo se llama?
1: El Enquintado.
0: No, Cleri, el Cleri es con vino blanco y con vino tinto es.
1: Ah, Enquintado.
0: Que yo no, el me molía mucho porque lo tomó narco.
1: Sí, el. Ah. Bueno.
0: Ayúdenle a Aurelía.
1: Es que muchos años que estos tragos son muy antiguos a propósito.
0: Oye, aquí estamos con la frutita y no hay más. Ya vamos a la canción mejor.
1: Vamos al tema que nos pidió nuestro amigo. Aquí está sin ti.
0: Ahí está la canción.
1: Salud.
0: Salud.

0: A ver, estamos aquí en la radio chilena, la radio de todos, generando vínculos más cálidos en la región del Maule. A ver, por aquí el Pato le dice a Lelía, ¿cómo se llama el trago? Porque el otro se llama Clery.
1: Clery.
0: Frutillas con, hilo, con vino blanco.
1: Sí.
0: Con hilo blanco. Con vino blanco. Y con vino tinto, aquí se lo dice. Pues, a ver.
1: Vamos con
2: ahora
1: él.
2: Ahora no se acuerda el día del copete, se llama Borgoña, Lía.
1: Borgoña. Ese era.
0: Borgoña, pues. Borgoña, tía. Así que.
1: El Borgoña.
0: Parece que. La frutillita le está echando en vino blanco, en vino tinto, por ahí, nuestro amigo Alejandro Buenul.
1: Oye, sí, sí. Y por acá, Andrés Morales también nos dice lo mismo, ¿ah? ¿Eh? Así que saludos a nuestro amigo.
3: Saludos para él. Buenos días. Buenos días. ¿Cómo estás,
1: Luis? Día.
3: Buenos días también.
0: Hola.
3: Andrés por acá. Don Elías,
0: ¿cómo está, Andrés?
3: Borgoña. Borgoña con frutilla, con vino tinto.
0: Déjale.
3: A mí en lo personal no me gusta. Me gusta más el Clery.
0: ¿El Clery?
3: El vino blanco.
1: El Clery, vino blanco, claro. El Borgoña es el trago, ¿ah? ¿Eh?
0: Ya. Claro. A increíble, ver. Hay gente que gusta el vino tinto y hay gente que no le gusta el vino tinto, le gusta
1: claro,
0: el
1: claro, sí, ¿verdad? Pues Luis, sí, sí.
4: Don Lucho,
0: ¿ah?
4: Mire, quiero tomarme un minuto y medio.
0: ¿Ya?
4: Pero quiero que escuche con mucha atención. No quiero
0: ya,
4: que
0: son las 10:25, hasta las 10:26 sí. Con 30 segundos tiene que hablar.
4: Ya, pero mire, quiero que escuche con mucha atención. Elías, no tire efecto, ni risa, ni tampoco ya. Quiero que comente.
1: Vamos a escucharlo.
4: Quiero que escuche con mucha atención, porque el Departamento Creativo de Radio Chilena.
0: Ya.
4: Ha investigado.
0: Ya.
4: Ha investigado parte de la historia.
0: Ya.
4: De este gran personaje. Quiero que lo escuche con mucha atención, pero no tire risa, Elías, no tire nada, para que no tope el audio.
1: Ya.
4: Escuche, Don Lucho.
1: Vamos.
4: Adelante.
5: Don Luis Sebastián, leyenda viviente del dial maulino. Esta es la historia de un antiguo, de un hombre con trayectoria en las comunicaciones maulinas, que no es lo mismo, pero se parece. Don Luis Sebastián, conocido cariñosamente como Luchito. Un hombre disciplinado como pocos. Se levanta religiosamente 5 para las 8 de la mañana. Se lava los ojos, porque el resto ya viene lavado de fábrica, y emprende su caminata rumbo al locutorio, donde comienza su jornada laboral con más puntualidad que el pito de las 9. Dicen que si ese locutorio hablara, habría que ponerle abogado. Contaría anécdotas, alegrías, penas, uno que otro comercial leído al revés y más de algún micrófono abierto cuando no correspondía. Luchito es un hombre generoso, eso nadie lo discute. Mañoso también, eso tampoco lo discute nadie, él menos que nadie, porque no le gusta que le lleven la contra. Pero al final del día, lo que pesa en la balanza es su generosidad, que es más grande que su colección de mañas. Y eso ya es decir bastante. Hoy don Luis Sebastián vive tranquilo en su campo, rodeado de su verdadero directorio. Gallinas, alpacas, conejos, patos y ovejas, todos fieles auditores que jamás cambian de emisora. Aunque tranquilo, tranquilo, no está, porque siempre anda al acecho su archienemigo de todos los tiempos, el peuco de Numpay, que lo tiene con las gallinas contadas y el pellejo alerta. Y así sigue Luchito, voz de radio, alma de campo y paciencia de santo, menos con el peuco.
1: ¿Y ahí?
4: Ahí está la historia de don Luis Sebastián.
0: Un minuto de emoción, sí. Realmente sí. Estoy emocionado.
1: ¿Qué dicen Luis ustedes respecto a esto?
0: Está bien, bien, bien, muy bien hecho.
4: Sí.
0: Muy
4: bien. ¿Está bien hecho, sí?
0: Sí.
1: ¿Se adapta, se ajusta a lo que es?
4: Sí.
1: ¿Luis? ¿Sí?
4: Sí.
0: Sí, yo digo que sí.
1: ¿Qué dice
0: Faltó
1: Luis?
0: Un detalle.
4: ¿Cuál detalle?
0: Generoso con los huevos que le regala a los amigos para
4: pero
0: que.
4: Si,
0: le
4: pero si dice ahí, pues generoso, si lo que más destaca. Dice
1: los y
4: lo que más destaca su generosidad.
0: No, pero no dice nada de los huevos para llevar a la suegra, nada de eso.
1: Ni las tortillas tampoco.
0: No, las tortillas que se la comen así, pero en 2 kilómetros no quedan.
4: Bueno, habría que modificar la historia entonces.
1: No,
4: del
1: faltan
4: del living,
0: está
4: no,
0: bonita,
4: nada de eso.
0: Está bonita la historia.
1: No, sí, faltaron
0: bonita.
1: Detalles ahí.
4: Pero
1: ¿eh?
4: ¿Qué faltaron? ¿Eh? ¿De la casona?
0: También habría.
4: También que, podría también, haber sido.
1: También, sí.
4: La piedra del peñón.
1: Exacto.
0: El escarabajo faltó.
4: La
1: baila.
4: El festival de Maule.
0: La Mayilei.
4: La Mayilei también.
1: Quiñipeumo.
4: Quiñipeumo. también. Hoy faltaron varios detalles de la historia, Elías.
1: Sí, hay harto más que escudriñar ahí.
0: Falta Quiñipeumo.
4: Sí, entonces, claro. Entonces el departamento investigativo de la radio estuvo más o menos flojo. Entonces.
0: La de los zancudos en el cerro también.
1: Exactamente.
4: Ah, los zancudos en el cerro, ya. La
0: cancha
4: de
0: los boteros. Está bonita, la cancha bonita.
4: La cancha de los boteros. El Volkswagen.
1: La cancha de los boteros antiguamente.
4: Ah, también. Cancha de los boteros. Sí.
0: Ya,
4: son las la casona.
1: Subiendo a Cerro la Virgen de aquí para allá, en la cumbre hacia la izquierda.
4: También el balcón. El balcón. El balcón.
1: El balcón, sí.
4: El balcón también, claro.
0: Claro, el balcón que queda frente ahí al lado del chilenito.
1: Oye, no, este es un bestseller, ¿ah? ¿Eh? Un bestseller.
4: Oye, de verdad, sí. Pero mira, lo que más me gustó a mí que es su archienemigo, el peuco en un pay.
0: Éjale. Sí. Anda un solo peuco, andan 5 o 6 peucos.
1: Oiga, afectuoso, cariñoso, saludos para Gladys Andrea, que está con nosotros en sintonía, dice, que me hacen reír. Maravilloso, saludos.
0: Oiga, nosotros, oiga, ¿ah? Gladys Andrea, no estamos nada para la risa nosotros.
1: Eso sí, eso sí.
4: Oye, ¿qué pasó con Alejandro Buenur, que anda con Ruperto?
0: No, no se llama Alejandro Buenul, se llama Ruperto Buenul.
4: Ruperto Buenul.
1: No, se tomó muy en serio ir al servicio de salud. ¿Eh?
4: Parece, ¿ah? Claro. Salud.
0: Le dijeron a Alejandro Buenul, usted lo que más tiene que siempre mirar para adelante y tener harta salud.
4: Claro.
1: Se lo tomó muy en serio.
0: Le dijo, pero literal. Salud de clerio, Borbón. Porque puede hacer eso con la frutillita.
1: Muy literal, sí.
4: Se tomó hasta el vinagre en la cebolla, oiga. Creo que tenía una cebollita ahí, pescó, sacó la cebolla y se tomó el vinagre.
0: Vamos y volvemos.
1: ¿Han descabechado el Alejandro?
0: Le hicieron, oiga, ¿sabe? ¿Sí? A lo mejor le dieron cela empanada de ahí la Anita Isabel, pues.
1: Ah, puede
0: así
1: ser
0: que
1: también,
0: si
1: ¿eh?
0: Se nada claro. Que hacer.
1: Exacto, con efecto retardado, ¿eh?
0: Vamos y volvemos.
4: Te quería tomar hasta el aceite, creo.
1: Ya.
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Las 10 de la mañana, con 32 minutos. ¿No necesitas un ejército o maestro? 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

0: Esa canción la dedica Don Elía, ¿eh? La dedicó también la otra vez cuando dijo: adiós, que te vaya bien, te deseo lo mejor.
1: ¡Pégale la gallama!
0: Así fue, pues, ¿eh? Y todavía está con la indirecta musical, ¿qué? Igual que el otro mes.
2: ¡Qué cosa!
1: ¡Pégale la gallama!
0: Oye, la Rosita Díaz no me quiere ni ver, parece, ¿eh?
2: Ay, ¿por qué?
0: Porque mandó un audio y decía Don Elía.
2: A ver, nada más. Rosita, me saludó a mí. Ay, que a lo mejor no me escuchó a mí, nada más, delante.
0: A ver.
2: Ya, Rosita.
3: Don Elía.
2: Rosita.
3: Espero que tengan un excelente día.
2: Muchas gracias.
3: Llenito de bendiciones. Yo aquí escuchándolos como siempre. Que estén bien.
2: Gracias, Rosita.
0: Está bien, nomás, Rosita.
2: Pero fíjese que... Pero Luis dice Don Elías, que tengan un buen día, o sea,
0: claro, usted hizo polola, pues. A ver qué dice Patito Valdés por acá.
2: Vamos con él.
4: El menos que nada.
5: Como tanta sabiduría al equipo técnico, oye, no serán de ocho mundos estos cabrones. Sí, generoso con los huevos, ya.
2: Ya.
5: Paga bien la pega.
2: Ah, mire.
5: Y te regala copete, te saca a pasear. Te saca de apuros también.
2: Ya.
5: Todos los reconocimientos a Luis Sebastián Bielma.
2: Mire, bueno, bueno.
5: Se nota que al Mauri se le quitó el dolor de guata, oye. Está funcionando bien otra vez la
2: raja. Oh, ya.
5: Ay, lo escucharon a él nomás, po.
0: A ver qué dice la Rosita por acá.
2: Vamos con Rosita.
3: Disculpe, don Luis, pero salió cortado el audio.
2: ¡Mire!
3: Pero buenos días para usted también y toda su familia.
2: ¿Qué me dice?
3: No se ponga envidioso. Un abracito.
0: Salió gracias, cortado. Rosita. Oiga, la Rosita está vendiendo ahí...
2: ¿Los muebles?
0: Un escritorio.
2: Sí.
0: Y un modular, ¿ah?
2: ¿Eh? Bueno.
0: El escritorio está muy rebuenazo, ¿ah? ¿Eh? Está muy bonito. El escritorio vale 35.000, conversable, interesado por interno, y el modular vale 50.000. Hoy está impecable, ¿ah?
2: ¿Eh? Buenísimo.
0: A mí, si me echaran de la casa al tiro, le compro los muebles a la Rosita. ¿Eh?
2: ¿Otra vez?
0: Otra vez. 987-263-901. 987-263-901. El teléfono de la Rosita.
2: Oye, de por allá de la.
0: Lo voy a repetir, ¿ah?
2: Sí, vamos con él.
0: 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Ya.
2: De por allá de la 27 al Lucho lo echaron, ¿ah?
6: ¿Eh? Ya, cauriese, oiga.
2: A ver qué cauriese. Dice nuestro amigo Manuel por acá. Bienvenido, Manuel. Buen día, lo escuchamos.
0: ¿Qué dice Manuel Manolo?
7: Esto se llama Borgoña. Ah, está. Tan antiguo como Don Elía y Don Luis Sebastián, pues si quieren hacer los jóvenes, ¿cómo nos van a acordar?
2: Oiga, si hubiéramos hecho un concurso, Luis, yo creo que ganan todos, ¿ah? ¿Eh?
0: Sí, pues.
2: Porque todos le dan la puntada. A ver, ¿qué dice por acá? Mire, JCB, Juan Carlos Barrueto, lo saludamos a nuestro amigo, ¿eh?
0: Ah,
2: buena noticia.
0: ¿Cómo está, Carlitos? Mijo?
2: Buen día. También coloca por acá Borgoña, así que también queda inscrito en el concurso, ¿eh?
0: Ya, dice. El trago. Tire el audio nomás. A ver, ya, voy a apretar yo.
2: Ya,
0: ver,
2: vamos.
0: Voy a apretar. Yo lo voy a tirar.
2: Ya, vamos con él.
8: El trago, mijo, usted, sobrinito de la radio, se llama Borgoña. Para que me inscriban en el concurso y me gane una once en el gobelino.
0: Esa ropa,
2: gobelino.
8: Ah, entonces, puede darme una once en el Ibiza.
2: También se fue.
8: Bueno, por último.
2: ¿Dónde?
8: Una camisita de textiles lano.
2: Con los palos amarillos.
8: O algo del gato, porque todo lo barato está en el gato. Todo lo barato está en el gato.
0: Ya, este viejo está perdido.
2: Oye, acá sin ecualización, Juan Carlito Barrueto. Bien, lo escuchamos. Bienvenido. Buen día.
9: Hola, tatitos del Dial. ¿Cómo están?
8: ¿Cómo están, mijo?
2: Oye, mire, lo que nos cuenta.
9: Un gusto acá saludarle, muchachos.
2: Un abrazo Carlito.
9: Grande, cuídense de los cambios de temperatura, de las lluvias que vienen.
2: Mire.
9: Protéjanse, no salgan. No anden haciendo cosas de Lolo que después se van a arrepentir. Dos. Un saludo grande para ustedes, ¿eh?
0: Y gracias.
9: Cuidado con el Pancho Carreño. El peladito se las trae. Y otros personajes más por ahí que hay también. Un saludo grande para ustedes. Ah, y les cuento.
2: Cuente.
9: Nos fue muy bien en el concurso literario.
2: Ay, qué bueno.
8: Gracias a nosotros, mijo.
9: 31 obras presentadas. Mire. Mucha mitología, muchas historias de las personas mayores de la región del Maule. Así que muchas, pero muchas gracias a todos ustedes que
2: qué bueno,
9: a lograr, ¿no es cierto?, ser la primera región en el país con mayor cantidad de obras presentadas.
2: ¿Cuánto eran, Elia? 191.
9: Estamos muy felices aquí en el servicio y ahora viene la etapa del jurado para elegir los ganadores regionales y también nacionales. Un abrazo, viejo, desordenado. Más zapatillas.
2: Nosotros le podemos. Nosotros le podemos mandar un jurado para allá. Un jurado.
1: Oiga,
2: Alejandro
1: Bueno. Oiga, don Lucho. Don Lucho. Mire. Quiero que escuche esta historia porque lo va a conmover.
2: Ya, a ver.
1: Escuche, escuchemos.
2: Vamos con.
1: Dale volumen, Elia.
0: Oye, pero ¿me pueden esperar un segundito?
1: Vos corta, Elia, corta el audio. Ya.
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0: 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Vamos con la historia.
1: Ya, suele volumen, Elia. Ponle
2: vamos con ella.
10: Otro prócer del dial. Esta es la historia de otro hombre de radio. Me refiero a don Elías Mena, quien inició su brillante trayectoria en Radio Nacional de Chile de Talca a sus tiernos 24 años, cuando todavía tenía energía, porque hay que decirlo con cariño, flojonazo de nacimiento. Dicen que nació cansado y que su primer llanto fue en cámara lenta. Pero ojo, que nadie se confunda. Flojo sí, pero alegre y generoso como pocos. Bueno, generoso de espíritu, porque de billetera es más apretado que tuerca nueva. Se le ha visto estirar un billete de 1,000 pesos hasta hacerlo llorar. Su vida no ha estado exenta de dramas dignos de teleserie. Fue abandonado en la casona a las 4 de la mañana. Hasta el día de hoy nadie confiesa quién lo dejó ahí. Y también recibió una histórica paliza en la banca de la Alameda, episodio que él prefiere llamar un intercambio de opiniones. Emprendedor como pocos, fue microempresario del famoso rompe portones en la 7 Oriente con Uno Sur, negocio que tuvo más clausuras que inauguraciones. Y en el terreno del amor, ni don Juan le hace sombra. Lo vincularon con la Marcelita, con la Lucy, con la Carmencita. Y para rematar, le comió la color nada menos que al Guillermo Valdés, hazaña que todavía se comenta en los pasillos. Hoy, ya más tranquilo y domesticado, don Elías dedica sus días a las labores del hogar. Le hace la comida y le tiende la cama a la señora Surticia, demostrando que hasta el más picaflor termina con delantal puesto. Elías Mena, otro hombre de radio y de casa.
2: Ay, ay,
11: por favor,
2: oiga. Oye, ese sí que estuvo bueno, ¿eh?
11: Oiga, esto arriesga demanda.
2: Escucha, la lecera, qué buena.
11: No hay caso, ¿eh? No hay caso el departamento creativo, ¿eh?
1: Oiga, y así vamos a ir creando historia de nuestros auditores también, ¿eh?
2: Sí, también, ¿eh?
1: Sí, vamos.
2: Oiga,
11: ¿quiere que le cuente que me dejó botado
1: ¿quién,
11: ahí?
1: ¿Quién lo dejó botado?
2: Ya faltan 9. Oye, nos tenemos que ir antes, ¿eh?
11: Ahí está hablando.
2: Faltan 9 para que sean las 11. Se vende casa en Talca, muy central, a paso de la calle 5 y media Oriente, pasaje Nueva Abate Molina. Su valor es de 60 millones. Llamar al 987-205-112. 987-205-112. Ya. Digan lo que quieran ustedes. Y la Anita Isabel también nos mandó un audio.
11: ¿Qué dice Anita Isabel? Vamos con ella.
2: Y la Anita Isabel, por acá la tengo. A ver, espérense un poquito.
11: Sí.
2: ¿Dónde está Anita Isabel? Anita Isabel. Nada que hacer.
11: Nada que hacer, a ver.
2: A ver.
11: Vamos.
12: Hola, muy buenos días, don Luis Sebastián. Buenos días.
11: Buen día, Anita.
12: Carlín y todos los auditores. Qué bueno, don Luis, que le haya ido muy bien, que ya renovó su licencia, así que ahora va a estar tranquilito por ser. Me alegro mucho por usted, porque ya eso es un problema menos. Pero lo bueno es que ya la tiene ya. Sí, porque imagínese que se salió por ahí, no se habría dado cuenta.
1: No se salía igual.
12: Wow. Un saludo a don Alejandro. Él habla así, don Luis, y él no toma. No,
2: agua.
12: Don Alejandro no toma. No, si a él le gusta bromear.
2: Le cae la mitad.
12: Con la señora, así que no. Muy simpático, muy agradable el caballero, así que no.
2: El caballero.
12: Así que les deseo a todos que tengan un lindo día jueves y una y un lindo fin de semana. Vamos, yo no sé, mañana como ya acabo, y mañana tienen anunciado bastante agüita, así que vamos que se puede, vamos a trabajar ahí a full mañana con la gracia de Dios.
2: Eso es
12: bueno. Okay, vamos a ver cómo nos va. Ya.
2: Muy bien, Anita, muchas gracias. Bien, ¿eh? Cariñoso saludo.
0: Oye, faltan 7 para que sea la...
2: Sí.
0: ¿A qué hora nos despedimos?
2: Luisito, pues Luis.
0: Casi.
2: Dice por acá, buenos días, un gran día para ustedes y para toda la familia de Radio Chilena. Les saluda la familia Alberza, pura gracia por estar en sintonía. Yo creo que ahora, Luis, estaríamos casi listos, sí.
0: Oye, no, Elías Mena, Mauricio Gallegos, Carolina Fernández, don Abraham, un amigo Luis Sebastián Bielma, le dice gracias. 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
2: ¿Ah? Sí.
0: Sí.
2: Mire.
0: Nombran hasta el gato.
2: Ay, ya.
0: Oye, nos vamos porque viene el programa de la Fundación CREATE, Camino de Esperanza.
2: Exactamente, Camino de Esperanza con la periodista Andrea Guerrero, ¿eh? Por acá.
13: Don Lucho, ¿le gustó? ¿Cuál historia le gustó más?
0: ¿Qué hable, pues?
13: ¿Cuál historia le gustó más?
0: ¿Le cortó el micrófono a usted? A ver, ahora repita la pregunta.
13: ¿Qué historia le gustó más?
0: La de Elías Mena, sí, muy buena historia.
2: Voy a empezar a develar quién.
0: Porque la mía le faltó algo, pues.
2: ¿Qué faltó?
0: Que soy coimero y ladrón.
2: Ya empezó con sus cosas usted, ¿eh? Oye, si estamos bromeando.
0: Ya. Me faltó eso nomás, yo.
2: Estamos bromeando, ya. Pórtese bien.
0: Que le vaya bien, ¿eh? Chao.
2: Abrazos.

0: 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Las 10 de la mañana, con 55 minutos. ¿No necesitas un ejército maestro? 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
1: Buenos días a todos y a todas. Estamos comenzando este nuevo episodio de Caminos de Esperanza en este día 30 de julio, bastante soleado, un día bien congestionado afuera, acá en el centro de Talca. Y en donde vamos a estar revisando lo que fue el Día del Campesino, que se celebró este día martes. Y para eso estamos con mi invitado del día de hoy, quien es Mauricio Núñez, que es parte del área de desarrollo sustentable de la Fundación Crate. Primero le quiero dar la bienvenida, Mauricio, ¿cómo estás?
2: Bienvenido. Muchas gracias, Andrea. Como siempre, muy agradecido por la invitación y bueno, disfrutando, pues. Me encantan mucho estos diálogos y conversaciones que armamos en el programa de radial que tenemos en la Fundación Crate. Uh-huh.
1: Bueno, un gusto también tenerte acá para conversar sobre el significado del Día del Campesino, cómo se celebra en Chile, cuál es también el sentido de celebrarlo este día. Y primero, para poner en sintonía a nuestros auditores y auditoras, ¿cierto? Queríamos, desde la perspectiva del trabajo en terreno que realizan desde el área de desarrollo sustentable, ¿qué creen que significa esta conmemoración hoy para las familias del campo maulino?
2: Bueno, a ver, es un día de reivindicación, uh-huh. Es un día de enaltecer la dignidad campesina del quehacer en el campo, es un día para celebrar el arraigo a lo vivo, y el respeto a todo lo que está vivo, porque no es solamente, por decirlo así en términos bien científicos, etnocentrista, ¿no? No es homocentrista, ¿no? Sino que es en torno a lo vivo. Claro. Entonces a nosotros nos interesa, y yo lo vemos desde el área de desarrollo sustentable y desde la granja que compartimos con el Centro de Innovación y Vinculación del CBT San Agustín, uh-huh. Desde esta perspectiva. Entonces, para nosotros, innovar en el territorio es volverle esa mirada al quehacer en el campo, uh-huh. Y tanto los ocupantes del territorio históricamente y los que están haciendo ocupación desde ahora empiezan a construir una dinámica y un relacionamiento con el entorno, con lo vital, de una manera distinta, uh-huh. Que para el campesino no es ajena. Eso, claro. Es lo que se, digamos, se celebra. Y obviamente en torno a la celebración del Día de la Reforma Agraria, o sea, claro. En 1968, creo que fue. Se decretó la ley que dio pie a la ley de reforma agraria, y digamos fue el primer puntapié donde se inició un proceso de reivindicación en cuanto al poseer, tener tierras y disfrutar, por supuesto, de esa conexión maravillosa que se tiene, y qué mejor hacerlo produciendo alimentos sanos, que eso, uh-huh. Es lo que perseguimos nosotros desde nuestro espacio de trabajo, uh-huh. Diario.
1: Claro, para precisar, ¿cierto? Como tú bien lo decías, el Día del Campesino se celebra el 28 de julio, el día en que se firma, ¿cierto? Se tramita este hito clave que fue la reforma agraria en Chile, que ocurre durante los años 1962, sí, sí. Al 73, ¿cierto? Cuando comienza la contrarreforma por parte de la dictadura militar, y cómo también esta reforma agraria viene a reivindicar la identidad del campesino, de las familias campesinas de nuestra, sí. Región, de nuestro país. Y también sabemos que el campo chileno ha cambiado profundamente en las últimas décadas, ¿cierto? Y sabemos que la realidad de los pequeños agricultores y campesinos en comparación con las generaciones pasadas es muy distinta, aunque también me imagino que las tradiciones son fuertes dentro del campo, hay hartas cosas que se siguen manteniendo. ¿Cómo describirías tú la comparación entre los campesinos, las familias campesinas de hoy y las familias campesinas, digamos, del 62, del 73?
2: Bueno, para mí es un conocimiento referencial también, ¿no? O sea, a pesar de que tengo ya más de 50 años, 56 años para ser preciso, yo fui ajeno al proceso, claro. Antes, ¿no? Pero tenemos el relato y el contacto con personas, digamos, que vivieron esa etapa. Uh-huh. Nosotros contamos en la granja con nuestro coordinador que vivió ese proceso de joven y se sumó, digamos, a lo que en su momento la Fundación Crate, el nacimiento de la Fundación Crate se cimentó en ello, claro, en apoyar el quehacer campesino, el apoyar a la familia campesina, arraigarla a la tierra, dignificar su tenencia de la tierra y entregarle herramientas para poder estar allí. Uh-huh. ¿Ya? Entonces, sí, ha cambiado mucho y obviamente todos creen que la reforma agraria fue producto del gobierno de la Unidad Popular de Allende, ¿no? Y claro, fue antes, se gestó años antes. Exactamente. Y la iglesia estuvo vinculada también a ese proceso, ¿no? Haciendo una reivindicación histórica también, digamos, de su tramado en el tejido social. Uh-huh. La iglesia tomó un rol protagónico y ahí nosotros, ayer don Romualdo nos recordaba, digamos, personajes históricos dentro de la iglesia que actuara, como Monseñor Larraín, uh-huh, el mismo don Carlos Cruchaga, ¿no? Que fueron, digamos, piezas clave, por lo menos acá en la región del Maule, en impactar de manera positiva lo que estaba ocurriendo en torno al hecho de que el que utilizaba la tierra, que históricamente desde la época de la colonia no tenía derecho a ella, tuviese derecho y de una manera digna. Entonces, eso ha cambiado hoy, pues. La contrarreforma comenzó obviamente con el gobierno de la dictadura militar, fueron años, digamos, en que se retrocedió, uh-huh, se devolvió la tierra a los terratenientes, uh-huh, muchas de ellas, y ese proceso se empezó a revertir allí, por supuesto, pero después en democracia, como nos explicaba ayer don Romualdo, o sea, el haber entrado en democracia no significó que se detuviera o que se hiciera una contrarreforma, claro, de lo que estaba ocurriendo, sino que más bien se ha ido agudizando. Pues entonces hoy tenemos un campo despoblado de juventud, eso hay que decirlo, mm, pero también tenemos un campo que encontró una vía nueva de repoblarse a través de el mercado, lamentablemente, pero yo siempre le digo a mis colegas, mira, no podemos sentarnos a lamentarnos por lo que está ocurriendo, hay que ver las oportunidades a futuro. Uh-huh. Y aquí lo que hay que ver, bueno, se está fragmentando el territorio, lo que sí debemos luchar es porque no pierda la vocación agrícola, que, o sea, que no sea solamente inmobiliario. Yo creo que es un momento donde las fuerzas de la especulación económica, la ambición de ganar dinero, de hacer royalty de algo que es tan finito como la tierra en que habitamos. O sea, no hay nada más finito que el área donde podemos incluso producir nuestros alimentos. Entonces, claro, eso volverlo un capital y, por supuesto, volverlo un capital que se puede incluso subastar en mercados especulativos financieros es realmente un problema, no solamente para Chile, para la humanidad entera. Entonces, vemos nosotros que ese también va a ser un camino donde, obviamente, ese repoblamiento va a surgir una cultura de vinculación al entorno, porque la gente en la ciudad no está saliendo porque se quiere jubilar y vivir en un paisaje bonito. Hay gente joven yéndose al campo, apostando todo a vivir en el campo, y no saben vivir en el campo porque se van al campo con la lógica citadina. Claro. ¿Ya? Entonces es bien interesante porque estamos teniendo, digamos, una capa profesional que está, digamos, rehabilitando esos espacios, y eso en el fondo al final va a terminar enriqueciendo. Parte de lo que se expuso ayer en el seminario de la celebración de los 50, también en el marco de la celebración de los 50 años de la Fundación Crate, y por supuesto el Día del Campesino, se le dio mucha relevancia, y yo creo que eso es lo que hay que recalcar. Y bueno, la juventud va a tener un papel protagónico, y lo que más me gustó de las conclusiones de ayer era que hay que apostar a la niñez. O sea, ya no es la juventud. Kenia lo dijo bien claro. Vamos tarde si vamos con la juventud nada más. Hay, claro, que ir, hay que ir a por los niños en el buen sentido de vincularlos a lo vivo. Uh-huh.
1: Bueno, precisamente quería, si pudiéramos comentarle a nuestros auditores y auditoras lo que fue este seminario en donde se celebró en el marco, cierto, de los 50 años de la Fundación, pero también se habló mucho sobre el legado que dejó este proceso de la reforma agraria en la tenencia de la tierra y en la dignidad campesina. ¿Cuál podrías decir tú que es el legado más valioso que dejó en este sentido la reforma agraria, también considerando lo que se conversó en este seminario y las ponencias que se dieron con respecto al rol de Crate, ¿cierto? Que está directamente ligado a esta reforma agraria, a este proceso y al trabajo con los campesinos. ¿Cuál crees tú que es el legado más valioso que dejó la reforma agraria?
2: Bueno, lo más importante es que se mantuvo un vínculo con el, digamos, con el saber ancestral. Muy, muy arraigado, y eso por lo menos acá en la región más agrícola del país, en Chile, en el corazón de Chile, tiene un fuerte valor. Pues fíjate, hoy estamos celebrando el Día del Chancho, pues, y es también como una celebración, o sea, este fin de semana se va a celebrar, aunque tiene sus bemoles, ¿no? O sea, es contradictoria la cosa, pero es una manifestación cultural que deriva de la campesinidad, del vivir en el campo.
1: Claro.
2: ¿Ya? Entonces, sí, es un momento de mercado, es un momento de agitación en términos económicos, lo ven mucha gente nada más, o en términos lúdicos, o digamos para tener espacios de diversión, de distracción, pero tiene una raíz que es netamente campesina, eso es lo importante. O sea, antes se faenaba el chancho y era una fiesta hacerlo.
1: Claro,
2: ¿no? Entonces,
1: el chancho muerto se llamaba.
2: Exactamente, la fiesta del chancho muerto. Entonces, obviamente, la reforma tuvo su efecto en ese sentido, de alguna manera mantener valores y tradiciones que están allí, y que esas tradiciones tienen valores que importan al final, ¿no? ¿Sí? Hay algunas tradiciones que obviamente quisiéramos que vayan cediendo el paso al tiempo, ¿no? Sobre todo las que tienen que ver con mantener esa cultura patriarcal tan fuerte que tenemos nosotros incluso en nuestra región, pero hay cosas que vale la pena resaltar que se rescatan, y una de ellas es esta. ¿Ya?
1: Con respecto al origen de la fundación, ¿cierto? Ya hemos dicho que por iniciativa de Monseñor Carlos González Cruchaga nace la fundación en 1976, por lo que con mucho orgullo decimos que estamos cumpliendo 50 años ya desde su creación. Y se crea, ¿cierto?, para acompañar a los campesinos que recibían las tierras en esta reforma, pero que carecían de asistencia técnica o de recursos para poder trabajarla, para poder sacarle provecho y vivir, ¿cierto?, del campo de nuestra región. ¿Cómo crees que ha evolucionado este compromiso original de la Fundación a lo largo de sus 50 años de historia? ¿Cómo lo ves tú?
2: Bueno, primero mencionar que una de las primeras cosas que uno cuando conoce el CRATE, que no lo conoce, para los que nos están escuchando, que el CRATE no es un cráter con R al final, ¿no? Sino es un centro regional de asistencia técnica empresarial, ¿no? O sea, imagínate el nombre que se le puso y la relevancia que se le estaba dando, digamos, de esa mirada de dignificación del quehacer campesino, muy potente en su momento, ¿ya? O sea, se apostaba a ello. Y yo creo que una de las cosas interesantes, o sea, el CRATE nace fundacionalmente o cimienta sus bases allí, con unas raíces en el entorno agrícola y pecuario y algo forestal también, pero más que todo en defensa del territorio productivo para alimentos, que es sumamente importante. Y por supuesto poder entregarle entonces a través de esa asistencia técnica a los pequeños productores, a la agricultura familiar de entonces, las herramientas y las tecnologías apropiadas como para poder ellos mantenerse en el territorio, ¿ya? Y reproducir su sistema productivo. Al final todo se trata de la dinámica de los sistemas, de cómo se reproducen. Nosotros que trabajamos en la área de que es contradictorio, cuando uno dice desarrollo sustentable, bueno, ya hoy en día está muy en debate eso, ¿no? O sea, desarrollo, ¿cuál desarrollo? Y sustentable, y bueno, la mirada latinoamericana es hacia la sustentabilidad, pero la sostenibilidad muchas veces se preguntan ¿para qué? ¿Para quién?
1: Claro.
2: ¿Ya? Entonces, esas trampas epistemológicas que nos han brindado, digamos, la historia y la realpolitik, lamentablemente, tienen resultantes que no han sido muy favorables. Pero la fundación, digamos, ha sido bien bien asertiva en el sentido de en los momentos históricos importantes, darle la relevancia y entregarle herramientas a la familia campesina para reproducir su sistema de alguna manera, pues, en los tres aspectos, en lo social, en su relación con el ambiente y lo más importante, para poder mantenerse en el campo, en lo económico.
1: Claro. Bueno, y también la fundación trabaja apoyando otro tipo de áreas que tienen que ver con el desarrollo humano de las personas, como educación, ¿cierto? Como el área de niñez.
2: El área de vivienda, que es sumamente interesante, importante, y, Y bueno, nosotros desde el área de desarrollo sustentable tratamos de transversalizar incluso esas áreas, porque uh-huh. La sustentabilidad es transversal a todo el quehacer humano. Uh-huh. Y nosotros lo que hacemos siempre es recalcar que tenemos una dependencia, pero en grado superlativo vital, con lo natural. Y es parte del rescate que se hace a través de la mirada que nos entregó en su momento también el mundo campesino a la Fundación Crate, que nos dio herramientas y, por supuesto, fuimos construyendo de manera sistémica herramientas que nos permiten hacer esa labor de manera bien efectiva.
1: Uh-huh. Mauricio, para finalizar este primer bloque, quisiera preguntarte por cómo se entiende desde la doctrina social de la Iglesia y algo que se repite mucho en la Fundación Crate, que es el cuidado de la casa común. ¿Cómo nace este término de casa común para explicarle a nuestra auditora y auditora, y cómo también se hace relevante en este Día del Campesino que estamos conmemorando el día de hoy?
2: Bueno, eso se lo debemos a un personaje, yo creo que bastante importante, de relevancia mundial, como el Papa Francisco. El Papa Francisco escribió en 2015 la Laudato Si, ¿ya?, la encíclica papal, que hace un llamado a volver la mirada y el corazón y el espíritu al cuidado de la casa común. Uh-huh. Entonces, la importancia allí es rescatar eso, y por supuesto surgió también en un momento histórico, ¿no? O sea, no era el Papa Francisco solo, nació también todo el movimiento en Naciones Unidas, la preocupación por algo que venía gestándose ya de los años 70 también, o sea, la preocupación por mantener el ambiente saludable. Uh-huh. ¿Ya? Hay que decir que en los años 70 fue el punto de inflexión de nuestra civilización, en que empezó a haber una degradación de nuestra relación con el entorno, al punto de que hoy los niños no saben de dónde vienen los alimentos. Claro. No saben cómo vincularse con el entorno, y parte incluso hasta de lo más vital, no sabemos respirar, se nos olvida respirar. Entonces, digamos, es importantísimo mantener esa visión, pues, ¿no? Uh-huh.
1: Que es una visión que tiene también directa relación con el cuidado de la obra divina, ¿cierto? Que
2: por supuesto. Uh-huh. Sí, a ver, nosotros le damos mucha relevancia a ese lado espiritual.
1: Claro.
2: De hecho, cuando nosotros damos nuestros talleres de desarrollo sustentable, hablamos siempre de los tres círculos de la sostenibilidad que están relacionados. Ya no los hablamos que están imbricados en el centro, sino que son concéntricos. Uh-huh. ¿Ya? Lo económico en el medio, chiquitito, luego lo social y, por supuesto, lo ambiental, que sostiene todo lo demás. Uh-huh. Y nosotros le ponemos una esfera más, la esfera espiritual. Uh-huh. ¿Ya? O sea, no puede haber nada que el ser humano desarrolle en términos de el tejido social o su relación con el entorno, donde la cara espiritual, el desarrollo espiritual, esté allí. Ahí entra lo divino, claro, bajo la mirada que queramos darle. El Papa fue muy sabio también en su encíclica. La uh-huh. invitación era desde el desarrollo de la fe. Y qué mejor que desarrollar la fe en las capacidades humanas para volvernos a vincular con lo vivo. Entonces, uh-huh. ahí está, digamos, lo importante. Nosotros vemos, sí, ese ámbito espiritual como un ámbito que envuelve todo. Uh-huh. Y lo hace transversal a todo. Uh-huh. Eso nos da la capacidad de sacar la fuerza y hacer lo más difícil, que es desarrollar el amor compasivo necesario para poder volver a mirar de nuevo de manera franca a los demás y uh-huh. ver todo lo vivo como debe ser.
1: Claro.
2: Como materia divina, como el ámbito divino que nos mantiene aquí.
1: Uh-huh. Qué importante también hacer esa reflexión desde lo espiritual, ¿cierto? Más allá de lo material. Mauricio, quería invitarte a hacer una pausa musical.
2: Yeah.
1: Vamos a hacer también una pausa radial entre medio de estos dos segmentos. Vamos a seguir conversando sobre sustentabilidad, agroecología, cambio climático. Así que los invitamos a todos que sigan en sintonía. Vamos a escuchar a continuación la banda chilena Los Tres con la canción Pájaros de Fuego, que nos habla también un poco de este proceso histórico en el que se desarrolla la contrarreforma, ¿cierto? Esta canción habla sobre la dictadura militar, habla sobre cómo también se hace una metáfora con los aviones que bombardearon La Moneda, que son estos pájaros de fuego. Así que vamos a escuchar esta canción de los tres y luego continuamos con Caminos de Esperanza. Por favor, Elías.

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1: Estamos de vuelta en este segundo segmento, en este segundo bloque de Caminos de Esperanza. Estoy conversando con mi invitado del día de hoy, quien es Mauricio Núñez, parte del área de desarrollo sustentable de la Fundación CRATE, agrónomo, ¿cierto?
2: Sí.
1: Y bueno, estamos conversando sobre el significado del Día del Campesino que se celebró este 28 de julio, en donde también se recuerda la Ley de Reforma Agraria firmada y promulgada, ¿cierto?, en 1967 por el gobierno de Frei Montalva, ¿cierto? Y como sabemos, también fue avanzando junto con la historia chilena. Hubo una contrarreforma en el periodo de la dictadura, y en este periodo del siglo XXI, ¿cierto?, del 2026, también se vive de una forma especial este Día del Campesino, se vive también de una forma especial las consecuencias de esta reforma agraria y de la contrarreforma también, y conversábamos también sobre el rol de Fundación CRATE, que nace precisamente por iniciativa de Monseñor Carlos González para acompañar a los campesinos en este proceso.
2: Sí.
1: Quisiera preguntarte, Mauricio, ¿cómo ustedes desde el área de desarrollo sustentable de la Fundación trabajan en distintas zonas de la región del Maule, y en qué consiste concretamente el trabajo diario que realizan junto a las familias campesinas? Si pudieras contarnos un poco a nuestra auditora y auditora.
2: Sí, bueno, nosotros tenemos un trabajo que es muy enriquecedor, ¿no? Yo le digo a mis colegas, pucha, trabajar en esto de verdad que es lo mejor. Bueno, a mí, por mi historia, digamos, personal, me impacta mucho. Uh-huh. Yo esto ya lo hacía en Venezuela, yo viví muchos años en Venezuela, nací aquí en Chile, uh-huh. Y como te contaba detrás de los audífonos en la pausa, para mí eso, digamos, fue impactante volver, uh-huh. ¿Ya? Y poder cerrar muchos círculos y entender, digamos, incluso... esto que estamos hablando está muy dentro, arraigado, yo creo que de todo chileno, ¿no? Uh-huh. Nosotros estamos muy arraigados a nuestra tierra, los uh-huh. chilenos, mucho. Y bueno, la Fundación CRATE hace una labor, digamos, extraordinaria en el día a día. Nosotros trabajamos con comunidades campesinas. Uh-huh. En este caso, ahora estamos muy activos en varias zonas, en Pelarco, en varias comunidades. Una de ellas donde habita don Romaldo, La Batalla, uh-huh. Lo Patricio, vamos a empezar a hacer algunas cosas en Los Gomeros, San Francisco, El Manzano, que sería. Y hemos trabajado con otras comunidades también de San Clemente, de Pelarco también, como Ligüeno Trespino, Carrizalillo, uh-huh. El Roble, o sea, en

0: desfavorecida, que hoy en día son los adultos mayores. Uh-huh. Y con ello la Fundación CRATE desarrolló un concepto bien interesante que ha ido aterrizando en nuestro tejido social en la región del Maule, uh-huh. que es la hortiterapia o la huerta terapéutica, uh-huh. como un elemento de reconexión con la naturaleza y, por supuesto, para mejorar la salud física y mental. Uh-huh. Y por supuesto, mejorar los estados de ánimo, que lo que perseguimos al recontactarnos con la naturaleza es eso. Uh-huh. ¿Ya? Y obviamente lo que también te mencionaba, con los jóvenes, y más que con los jóvenes, con los niños. Entonces, atendemos programas de huerto escolar, pero con un sentido, digamos, distinto a cómo se ha hecho, porque en Venezuela, en Chile se ha invertido mucho en el huerto escolar, uh-huh. pero como un calendario de actividades nada más, sin una imbricación y una filosofía bien, bien completa. Nosotros uh-huh. le damos esa propuesta desde la Fundación CRATE, del Área de Desarrollo Sustentable, le damos ese hilo, y que nos mantiene conectados las escuelas. Nosotros dejamos de, porque estos proyectos los atendemos con recursos de concursos que hay nacionales, a través del Ministerio de Desarrollo Social y Familia, el Ministerio de Educación o de Salud, etcétera, donde hay fondos para ello, o el Fondo Nacional para el FBR, que es el 8% que se opera a nivel regional. Uh-huh. Entonces, esos fondos, digamos, canalizamos inversión en la parte educativa, es muy fuerte. Por supuesto, también en el ecosistema educativo de la Fundación CRATE. Claro. Entonces, súper enriquecedor desde ese punto de vista. Y en la granja operamos haciendo algo de agricultura en el área de investigación e innovación, pero con tecnologías blandas. Podemos decir con mucho orgullo que hace 2 años ya no utilizamos agroquímicos en la granja, ni uno. Y uno ve las hortalizas, cómo se pueden producir de esa manera, es increíble. Uh-huh. Y que la propuesta que le da mucho más valor a producir alimentos vinculados a la vida, uh-huh. nos damos cuenta de que nosotros, como agrónomos formados en la academia de la revolución verde, de lo mecanicista totalmente así, con ecuaciones diferenciales para ser óptimos en la producción, encontramos al final, oye, que en lo diverso, en lo complejo, hay muchas más posibilidades, pues. Uh-huh. Y el mundo de la ciencia está convalidando esto. Uh-huh. Entonces hay una urgencia también por transmitir esto a las nuevas generaciones. Sí. Afortunadamente el staff que trabajamos allí somos conscientes incluso de que los primeros 5 años son los más importantes, impactan totalmente la vida del futuro chileno de mañana. Uh-huh. Y tenemos una labor especial en ese sentido, pues, trabajar con los niños y, por supuesto, con los jóvenes. La invitación siempre allí. Y como la granja está vinculada al Centro de Innovación y Vinculación del CFT San Agustín, es una plataforma también extraordinaria para que los estudiantes que hacen vida uh-huh. en las diferentes carreras que se imparten en el Centro de Formación Técnica San Agustín uh-huh. vayan de manera transversal a adquirir conocimiento, no solamente para la producción de alimentos sanos, sino para desarrollar el pensamiento crítico y la sustentabilidad en el ámbito profesional en que se desarrollen.
1: Claro. Mauricio, tú mencionaste lo que es la escasez hídrica. Sabemos que en la región del Maule y la agricultura familiar en general, ¿cierto?, se enfrentan a estos desafíos ambientales, como la megasequía, la degradación de los suelos, los eventos climáticos extremos. ¿Qué herramientas y técnicas de la agricultura sustentable o agroecología, cierto, se están impulsando desde la fundación para proteger el suelo y el agua? Que es algo que se conversó harto también y que se ha conversado en distintas actividades que hemos cubierto como comunicación, claro. cierto, en distintos colegios de la red institucional de la fundación, pero también en otros liceos en los que ustedes como desarrollo sustentable han ido a realizar charlas. ¿Cómo ves tú y qué herramientas y técnicas se están impulsando para proteger los suelos y el agua?
0: Bueno, son muchas las tecnologías disponibles, ¿no? Lamentablemente nos quedamos solamente con las mangueras, el riego por goteo, la distribución eficiente. ¿Ya? Ese es uno de las aristas nada más que existe, el paradigma, uh-huh. y lamentablemente por el que se ha apostado de manera masiva en Chile, uh-huh. porque bueno, hay un comercio y hay todo un mercado en torno a ello, uh-huh. pero la herramienta más potente es cuidar el agua. Uh-huh. Nosotros, ¿qué estamos teniendo nosotros en este momento? Fíjate que hoy parece ya que el invierno se acabó, uh-huh. y estamos viendo que estamos

0: estamos teniendo un diferencial térmico día a día muy grande. O sea, la amplitud térmica se está haciendo grande. La definición de desierto al final es harta amplitud térmica. O sea, yo tengo 0 grados, menos 1, menos 3 grados en la noche, 30, 35 grados, 50 grados en el día. ¿Ya? Entonces eso, y por supuesto la escasez hídrica vinculada a eso te define lo que va a ser un desierto en el futuro. ¿Ya? Entonces lo primero es el agua. ¿Cómo conservar el agua? Esa es la primera, digamos, pregunta que nos hacemos, y entonces traemos técnicas y conocimiento incluso ancestral de cómo conservar esa agua. Uh-huh. Muchas veces pensamos, no, bueno, hacemos una represa, sí, esa es una manera, un elemento en el paisaje para retener agua. Pero el mayor reservorio, como lo hemos visto muchas veces en nuestras charlas, en nuestros, digamos, espacios de discusión, y lo llevamos a que lo tengan vivo, presente en su pensamiento, es el suelo. El mayor reservorio de agua del planeta es el suelo. Uh-huh. Pero no cualquier suelo, el suelo vivo. Entonces, por eso nosotros desde el área de desarrollo sustentable, y especialmente de la granja, uh-huh, pregonamos que lo más importante es mantener el suelo vivo. ¿Por qué? Porque primero el agua. Porque si tenemos el suelo degradado, sin vida, lluvias torrenciales como estamos teniendo ahora por ese cambio climático que impacta en la climatología local, nos pasa que nos saturan los suelos más rápido cuando están descubiertos, cuando no hay vida, cuando no hay raíces, cuando no hay microorganismos en el suelo, cuando no hay sustancias orgánicas agregantes de ese suelo, que aumentan su porosidad, que aumentan su capacidad de retención de humedad. El agua satura mucho más rápido los suelos, viene la escorrentía, y por eso nuestros ríos, quebradas, esteros se vuelven un chocolate en esta época, porque tenemos una mala relación con el entorno, y por supuesto se manifiesta en cómo tratamos el suelo. Uh-huh. Entonces, no labrar sería una muy buena práctica, ¿ya? O la mínima labranza. Uh-huh. Fíjate que también en Chile llegó la mínima labranza antes que en Argentina y Brasil. Estoy hablando de los años 50, de la mano de gente como Carlos Crovetto y otros conjuntos de técnicos agrícolas de la época, yo conocí a Carlos Crovetto en Venezuela. Bien. Y él me dijo, es que nadie es profeta en su tierra. Me dije, yo no lo entendía cuando ya estuve acá, viejo, ahora hace 8 años antes de que falleciera él, incluso ver la oportunidad. Pues, o sea, oye, aquí no se hace casi cero labranza en Chile. Cuando tenemos unos suelos que son potencialmente, pueden ser el Edén, como dice nuestro himno, y no los estamos cuidando. Y los argentinos renunciaron al arado. Tanto renunciaron al arado que tienen discos de arado para hacer asado, y lo volvieron incluso una cultura, asado en disco. No sé si has escuchado de ello.
1: No, ya. No, me gustaría que le explicaras un poco también a nuestros auditores y a mí, porque tampoco tengo mucha experiencia o saberes de este tema que estás conversando sobre la labranza. ¿Cómo, si pudieras un poco explicarnos
0: eso? Sí, bueno, a ver, la agricultura se hizo posible cuando pudimos roturar la tierra, esponjarla, aerearla, hacer que lo que no entendíamos en ese entonces, que estaban los microbios allí, que son facultativamente también ávidos de oxígeno, se desarrollaran y posibilitaran la mineralización de los nutrientes y que las plantas pudiesen absorber los nutrientes. Las plantas evolucionaron en la tierra, digamos en lo vivo. Estamos vivos porque hay plantas. Estamos vivos porque apareció una proteína extraordinaria que se llama, un complejo proteico que se llama rubisco, que es la ribulosa 1,5-difosfato. Imagínense lo que les digo yo, es un nombre tan rimbombante de la química, pero sin ella no tendríamos fotosíntesis. Entonces, y por supuesto los cloroplastos y esa capacidad de fijar la energía lumínica en química. O sea, las plantas convierten el sol en azúcares. Y por supuesto en todo lo que integra eso, y ahí comienza todo el proceso de, o sea, somos seres de carbón, pero gracias a que las plantas existen. Entonces esa es una de las primeras cosas también que enseñamos en la granja, entender que lo vivo comienza allí, ¿sí? El dios sol, como decían los ancestros, bueno, nos da la energía, y la señora planta la pesca y nos las entrega a nosotros a través de toda la cadena trófica. Entonces esas conexiones, digamos, se rescatan allí. Entonces labrar en su momento, roturar la tierra, permitió, se entendió, y esto lo hicieron las mujeres, porque las mujeres fueron las que le dieron nacimiento a la agricultura. Los hombres nos dedicamos desde siempre a ser viajeros, a buscar recursos, a cazarlos, a recolectarlos, pero la mujer fue la que descubrió la semilla, y con el descubrimiento de la semilla se dio por la posibilidad de culturalmente inventar la agricultura, y bueno, después vino todo el devenir, ¿no? Uh-huh. Entonces, labrar nos da la posibilidad, digamos, de mejorar esas condiciones físicas para que el suelo sea productivo. El problema es que cuando tú lo haces en exceso, entonces degradas lo que está vivo allí. No lo sabíamos antes, ahora lo sabemos. Incluso lo sabemos con la mirada desde la ciencia. Claro. Incluso del mundo de la ciencia, la materia orgánica que se acumula en el suelo, nosotros pensamos antes que eran las plantas que se descomponían sus raíces y que los restos vegetales eran los que le aportaban ese contenido de materia orgánica al suelo. Y no, no hay nada más incierto que eso. La planta lo que hace es recoger la energía del sol, hacer azúcares, lanzarlo a las raíces, entregarle esos azúcares a los microorganismos, y ahí viene la fiesta verdadera. Los microorganismos, los hongos micorrícicos, los actinomicetos, las bacterias, los protozoos, los micronematodos, o los nematos, que son unos microgusanos que antes los veíamos como cosa fea nada más desde el punto de vista agrícola, agronómico, y los eliminábamos porque no los conocíamos. Bueno, resulta que hay una miriada de organismos allí abajo, y nosotros, por matar el hongo fungicida, en la bacteria, bactericidas, antibióticos, nematos, nematicidas, los banda roja y todo lo demás, entonces nos cargábamos toda la microbiota. Y al final lo que aporta en materia orgánica de manera efectiva para generar los poros y poder reservar el agua son los microorganismos. Entonces eso es lo que hay que rescatar, y nosotros en la granja tratamos de construir esa visual. Técnicas hay muchísimas. De hecho, no dogmatizamos ninguna de ellas. No nos interesa autodenominarnos regenerativos, agroecológicos, orgánicos, biodinámicos. No, nos interesa es una agricultura orgánica, sana, biointensiva. Cualquiera que quiera adaptar el usuario de su espacio y su terreno, mientras esté mejorando las condiciones para que los procesos se reactiven y expresen el máximo de vida posible por metro cuadrado, por centímetro cuadrado, es lo que hay que lograr. Y por supuesto producir alimentos sanos, que es lo que nos mantiene a nosotros saludables.
1: Claro. Bueno, sobre estos alimentos saludables, y tú mencionaste también el trabajo de las mujeres con respecto a las semillas, y según lo que conversábamos también de cuidar la casa común, existe un rescate de las semillas tradicionales y del conocimiento local, que también es algo que se promueve desde la fundación. ¿Cómo se ha hecho esta, cómo se promueve también desde la fundación, la seguridad y la soberanía alimentaria, que es un término muy bonito que se trabaja desde la fundación y desde la agricultura sustentable, ¿cierto?
0: Sí.
1: Y que tiene que ver precisamente con el desarrollo de las familias rurales. Si puedes un poco contarnos...
0: Bueno, es una pregunta como para hablar unas 10 horas más o menos.
1: No, me imagino que de esto hacemos un programa entero.
0: Sí, ya, cortito, mira. Apostamos mucho por la seguridad alimentaria. De hecho, la FAO habla mucho de seguridad alimentaria en términos de poder de lograr que todos tengan acceso a alimentos sanos, ¿ya? Y en condiciones dignas, producido en condiciones dignas. Toda la filosofía en torno al bienestar humano. Pero nos olvidamos de la soberanía. ¿Y por qué ocurre eso? Porque el mundo se globalizó en términos económicos. Siempre lo decimos también, pues. Claro. En términos económicos nos globalizamos. Entonces, nosotros estamos muy en un momento en el mundo de la física pura, de exergia. O sea, disipamos mucha energía. ¿Y por qué? Porque tenemos petróleo. El petróleo nos da la posibilidad de disipar toda esa energía. Esa energía se acumuló hace millones de años en el suelo, y esta etapa que nos tocó vivir, que nosotros estamos viviendo ya el coletazo final de esa burbuja de energía que desenterramos, nos hace ver la vida de esta manera tan distorsionada, ¿ya? Pero lo que realmente ocurre en lo vivo es que la energía que se colecta por la fotosíntesis es la que nos mantiene vivos. Lo que pasa es que el petróleo es energía fotosintética del pasado. Esa es la dinámica que hay que entender. Entonces nosotros estamos aprovechando eso, y el tema es que antes, cuando se empezó a explotar el petróleo, tú gastabas una unidad de energía y aprovechabas 99. Pero ahora se ha vuelto tan difícil extraer lo que queda de petróleo que una unidad de energía me permite tener 6 nada más. Entonces, esa disparidad, o sea, ya no es barato.
1: Claro.
0: ¿Ya? Y bueno, el término de decir barato en términos económicos también es una trampa, porque, a ver, nosotros los humanos creemos en el dios dinero y eso nos trae más problemas todavía, pues, uh-huh. otra capa de complejidad, cómo nos relacionamos. Sí. Entonces, ¿qué es lo que trae, digamos, hacer agricultura con una mirada hacia la vida? Es pensar también en esos términos físicos, que son muy duros, pero que el mundo campesino, el quehacer ancestral, lo tenía desde allí de antes. Uh-huh. Y la mujer es muy relevante en esto, y ayer lo pudimos ver, no solamente en las ponencias, los que tuvieron la oportunidad de participar, uh-huh. tuvimos dos ponencias de mujeres extraordinarias, como Kenia, que hablaba de esto, y, uh-huh. y como Cintia, como joven que está habitando el territorio maulino, y por supuesto que están... Yo que he visto, paradójicamente, que quien más defiende la semilla en Chile de la posibilidad de que sea privatizada totalmente su uso, su comercialización y su disfrute, son las mujeres. Uh-huh. Las mujeres están más preocupadas porque las mujeres crían.
1: Claro.
0: ¿Ya? Entonces ayer hablaban de la ecocrianza, y la ecocrianza está muy vinculada a esa posibilidad de siempre de tener bancos de germoplasma vivo. Lo que nos decía don Tulio es súper importante. Uh-huh. O sea, si se pierde la semilla ancestral, si se pierde esa cultura de mantener semillas en los territorios, la posibilidad de tener variabilidad adaptada al cambio climático disminuye drásticamente. Entonces, preservar la semilla es preservar la cultura campesina.
1: Claro.
0: Entonces, sin cultura campesina no va a haber esa posibilidad. Entonces, uno de los rescates que hay que hacer profundamente es ese. Ojo, siempre decimos que al principio hablábamos de campenización, pero entonces se malinterpreta el término, porque campesino ha sido una palabra utilizada en términos peyorativos,
1: claro.
0: O sea, de degradar, de menospreciar a las personas. Uh-huh. Entonces es algo totalmente, digamos, distinto en ese sentido.
1: Uh-huh.
0: Entonces, ¿cuál es la idea final? Las mujeres sí tienen, digamos, mucha relevancia. La soberanía la perdimos porque no producimos las cosas que antes producimos. Don Romualdo lo mencionaba bastante bien. Ya no producimos el arroz que necesitamos, ya no producimos el trigo que necesitamos, las lentejas, los garbanzos, los porotos, casi todo viene de afuera. O sea, yo invito siempre a la gente, miren los paquetes de las lentejas, de los porotos, de dónde vienen, y ustedes van a ver, cuando miren eso, van a decir, pueden decir de manera bien fehaciente: he perdido soberanía alimentaria.
1: Mm.
0: Tengo seguridad porque tengo el paquete en mi mano, lo puedo pagar y puedo comer.
1: Claro.
0: Pero no tengo soberanía. Son dos cosas distintas.
1: Mm-hmm.
0: Y esto va un poco más allá. La ciencia ha demostrado que los alimentos producidos en suelo sano son nutricionalmente más densos.
1: Mm.
0: ¿Qué quiere decir? Que tienen menos agua, y segundo, que tienen metabolitos secundarios que son muy buenos para la salud,
1: mm-hmm.
0: que le dan sabor, le dan olor, pero que sobre todo le dan una mejor relación de nuestro intestino con nuestro cuerpo. Si al final, si el suelo está vivo, mi intestino está bien nutrido y mis microbios me van a ayudar incluso a mantener mis estados de ánimos elevados, mis defensas elevadas.
1: Uh-huh.
0: Entonces, cuando entendemos eso, al final dice, mira, todo lo que había que hacer. Y te lo está diciendo un agrónomo educado en la Revolución Verde.
1: Uh-huh.
0: Yo recuerdo mis primeros tres años de trabajo fuerte fue calcular dosis de NPK óptimo para que los agricultores aplicaran.
1: Uh-huh.
0: Y miren lo que estamos.
1: Uh-huh. Bueno, Mauricio, lamentablemente el tiempo de radio se nos hace muy corto, ¿cierto? Podríamos estar conversando sobre estos temas, yo creo, en mucho más de un programa, porque son temas bien... bien amplio y que tienen mucho que ver con cómo vivimos en el día a día, comemos, ¿cierto?, a diario, nos relacionamos a diario con la naturaleza de alguna u otra manera. Entonces tenemos que vivir estos temas desde un punto de vista también experiencial, ¿cierto?, de cómo nos relacionamos y cómo cuidamos también nuestro medio ambiente. Uno de los grandes temas de la nueva ruralidad es la migración de los jóvenes a la ciudad, pero también hablábamos de cómo jóvenes en esta época también están apostando por en el futuro vivir en el campo, ¿cierto? Tener su parcela, tener un espacio lejano a la ciudad en el que habitar. Y me gustaría saber cómo también podemos motivar a las nuevas generaciones para que vean en la tierra y en la sustentabilidad, ¿cierto? Un proyecto de vida que sea viable y que sea digno también y que sea que aporte también a la felicidad y al esparcimiento de nuestro sí. espíritu, de nuestra alma.
0: Sí, bueno, primero quiero saludar a todos mis equipos de la granja, a todos mis colegas, compañeros de la granja, a la señora Artricia, a don Romualdo, nuestro coordinador, a don Sergio, a mi compañero y que me acompaña, digamos, en este en esta filosofía de vida que maneja, que es Iván, que expuso ayer también su perspectiva de, uh-huh. De esa habitabilidad nueva que debe haber en el campo, a don Antenor, que está nos cuida de la granja y trabaja en la granja todos los días allí, y por supuesto a don Rodrigo Espinosa, que trabaja con los animalitos y, uh-huh. y de verdad tiene el banco ganadero, ¿ya? Uh-huh. Mira, el tema de la juventud en el campo, sí, es el tema. De hecho, es una de las cosas que le decía yo a un grupo de colegas ayer, que hay que diseñar la plataforma comunicacional para hacer atractivo esto que estamos conversando a los jóvenes, ¿sí? Que no sea latero,
1: claro.
0: que les despierte el gusano de la búsqueda. Lo más importante es eso. Nosotros en nuestras charlas, en nuestros talleres, perseguimos eso. Uh-huh. Pero volvemos otra vez. Es urgente trabajar con los niños, los jóvenes. No es que Kenia dijera que ya es tiempo perdido, pero sí, o sea, hay un sentido de urgencia en este momento y hay que trabajar con los niños y con los jóvenes. Uh-huh. Con los jóvenes para volverlos, ojalá, más reflexivos, que puedan desarrollar pensamiento crítico en esta época de LLM, de inteligencia artificial, que no es inteligente, uh-huh. y si es muy artificial. Utilizar esa valiosa herramienta que está allí. De hecho, hay una batalla en este momento, sépanlo ustedes, en quién va a manejar esa tecnología, como todo.
1: Claro.
0: Al final la tecnología no es el problema. El problema es quién la usa, quién la ostenta, quién maneja poder con ello. Entonces, si está en manos de todos, seguro que va a salir todo mucho mejor. Uh-huh. ¿Sí? Va a haber siempre un quilombo porque los seres humanos somos así.
1: Sí.
0: Pero tenemos una herramienta valiosísima para hacerlo en este momento, pero tenemos que hacer un trabajo con los jóvenes porque tenemos que conquistar, convencerlos del convincere, de ser atraídos hacia estas causas que son muy nobles, porque son por la vida, y porque va a garantizar que ellos tengan un futuro, un mañana mucho mejor. Ya nosotros les dejamos la embarrada, chiquillos, entonces tratar de revertir eso para nosotros es menester vital. Uh-huh. Yo dispuesto a entregar mi vida en ese sentido, y creo que el entorno en que estamos trabajando, la gente que está allí, está clara en su grado, por supuesto, de que esa labor se está haciendo.
1: Uh-huh.
0: ¿Ya? Y los niños es lo fundamental. A los niños, yo lo recuerdo porque yo tuve una niñez que me impactó en ese sentido.
1: Uh-huh.
0: Muy en comunión con la cultura mapuche.
1: Uh-huh.
0: Yo tuve una niña que nos cuidaba. Yo la veía como mi nana, o sea, en su momento, tenía ella 15 años, yo me enteré después de eso, en una niña de 15 años. Pero esa vinculación con su familia a mí me impactó porque me hizo pensar desde chico cosas distintas, de manera distinta. Entonces, nosotros queremos brindarle, porque la vida no es solamente lenguaje, sino experiencia, por sobre todo, o sea, el significado y el significante que nos da el lenguaje, el significado lo podemos decir con palabras, pero el significante hay que vivirlo.
1: Claro.
0: ¿Ya? Entonces, por eso no va a haber ninguna inteligencia artificial genérica que nos vaya a poder dominar. No hay nada más falaz que eso. Entonces, utilicemos esas herramientas y utilicemos esas herramientas para darnos cuenta que tenemos que hacer esto de manera experiencial. Entonces, la granja lo que queremos es eso, brindar una plataforma experiencial para que se construya una dinámica distinta en el entorno del campo, en el entorno campesino.
1: Uh-huh.
0: Y por supuesto ahí la nueva ruralidad va a jugar un papel protagónico, con las fuerzas como se están dando, como tenga que ser el devenir, sin lamentarnos porque vienen cosas duras, porque estamos viviendo momentos truculentos y fomes en muchos sentidos, pero también hay cosas buenas que van a surgir de allí. Siempre hemos creído, cuando tenemos un poquito más de poder de discernir, que cuando las contradicciones son más agudas, son más profundas, cuando hay crisis, surgen, sin lugar a duda, las mejores soluciones para todos.
1: Sí. Bueno, para ir cerrando, quisiera darte las gracias, Mauricio, por haber conversado con Caminos de Esperanza. Es un tema bastante amplio con el que podríamos seguir conversando, ¿cierto? Y espero que así sea en un futuro, poder seguir profundizando sobre estos temas y sobre también cómo se entrega esta batuta, ¿cierto?, hacia las generaciones que vienen en camino, a los niños, a la infancia, ¿cierto?, que desde muy pequeñas también puedan ir entendiendo y puedan ir relacionándose con la naturaleza, con nuestra casa común, ¿cierto?, de otra manera.
0: Sí, bueno, invitados a la parcela, uh-huh. Que nosotros estamos ubicados en la 34 Oriente, con 12 y medio Sur. Ya. Yeah. Detrás del Colegio San Antonio, en la Villa San Antonio, ahí está la granja de un espacio de un poco más de 2 hectáreas, uh-huh. donde se hace agricultura biointensiva, orgánica, y donde los esperamos. Quien nos quiere ir a visitar, ya sea institucionalmente o de manera particular, las puertas están abiertas y nosotros esperamos poder tener una plataforma con talleres ya de manera más formal en el futuro y que nos permita tener las puertas abiertas permanentemente con un calendario de actividades que sirva para transmitir todo esto que hemos conversado. Uh-huh.
1: Muy bien. También los invitamos a revisar el canal de YouTube de Fundación Crate, en donde van a poder revisar todo lo que fue el Día del Campesino, este seminario que se realizó también conmemorando esta fecha y conmemorando los 50 años de la Fundación. De esta manera terminamos Caminos de Esperanza por el día de hoy. A continuación viene la misa y nos encontramos el próximo jueves. Nos vemos.
0: Bye, bye.
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0: Muy buenas tardes. Bienvenidos a este encuentro con el Señor. Oramos por quienes han partido al encuentro con el Padre. Adiyalmas Jau, Aida Castillo Rojas, Luis Orlando Ramírez Bravo, María Angélica, Luis Orlando, Luis Enrique y María Eugenia Ramírez Salcedo, Osvaldo Garay Fernández, Eduardo Chot Vargas, Magdalena de las Mercedes Méndez Olivares, Sergio Arnoldo Valenzuela Mejías, Alejandro de la Cuadra Valdés, Enrique Antonio Astaburuaga González, Juan Carlos Arriagada Rebolledo, Pura Martínez Carrasco, María Alicia Sumonte Brito, Delia Rojas Castro, Hernán Toledo, Gonzalo Rojas Castro, Apolonia Hernández Reyes, Nelda Morales Ávila, Elena Vilches, Nina Galdames Moyano, Julio, Héctor y María Eugenia Hernández Bravo, Victoria Chavarría Medel, Graciela Bañares, Emilio Hernández Palavecino, Ana Julia Bravo Gijón, Verónica y Lucy Chavarría Cepeda, Sandra Hernández Aliste. Benditas almas del purgatorio, roguemos al Señor.
1: Escúchanos, Señor, te rogamos.
0: Les invito a ponerse de pie y rezamos el Ángelus. El ángel del Señor anunció a María
1: y concedió por obra y gracia del Espíritu Santo.
0: Dios te salve María, llena eres de gracia, el Señor es contigo. Bendita tú eres entre todas las mujeres y bendito es el fruto de tu vientre Jesús.
1: Santa María, Madre de Dios, ruega por nosotros pecadores, ahora y en la hora de nuestra muerte. Amén.
0: He aquí la esclava del Señor.
1: Hágase en mí según tu palabra.
0: Dios te salve María, llena eres de gracia, el Señor es contigo. Bendita tú eres entre todas las mujeres y bendito es el fruto de tu vientre Jesús.
1: Santa María, Madre de Dios, ruega por nosotros pecadores, ahora y en la hora de nuestra muerte. Amén.
0: Y el Verbo de Dios se hizo carne
1: y habitó entre nosotros.
0: Dios te salve María, llena eres de gracia, el Señor es contigo, bendita tú eres entre todas las mujeres, y bendito es el fruto de tu vientre Jesús.
1: Santa María, Madre de Dios, ruega por nosotros pecadores, ahora y en la hora de nuestra muerte. Amén.
0: Ruega por nosotros, Santa Madre de Dios,
1: para que seamos dignos de alcanzar las promesas de nuestro Señor Jesucristo.
0: Te suplicamos, Señor, que derrames tu gracia en nuestros corazones, para que, habiendo conocido por el anuncio del ángel la encarnación de tu Hijo, por su pasión y su cruz, seamos conducidos a la gloria de su resurrección. Te lo pedimos por Cristo nuestro Señor.
1: Amén.

0: en el nombre de Farero, y allí te haré oír mis palabras. Yo bajé al taller del alfarero mientras él trabajaba en el torno, y cuando la vasija que estaba haciendo le salía mal, como suele pasar con la arcilla en manos del alfarero, él volvía a hacer otra, según le parecía mejor. Entonces la palabra del Señor me llegó en estos términos: ¿no puedo yo tratarlos a ustedes, casa de Israel, como ese alfarero? Oráculo del Señor. Sí, como la arcilla en la mano del alfarero, así están ustedes en mi mano, casa de Israel. Palabra de Dios.
1: Te alabamos, Señor.
0: Hermanos, cantamos la antífona.

0: No confíen en los poderosos, en simples mortales que no pueden salvar. Cuando expiran, vuelven al polvo, y entonces se esfuman sus proyectos.
1: Feliz el que se apoya en el Señor.
0: Feliz el que se apoya en el Dios de Jacob y pone su esperanza en el Señor su Dios. Él hizo el cielo y la tierra, el mar y todo lo que hay en ellos.

Tenga la bondad de tomar asiento un ratito. Tenemos en la primera lectura esta hermosa imagen del barro, de la arcilla, en manos del alfarero. Esa imagen que nos invita a descubrir que somos nosotros ese barro frágil con el que Dios quiere hacer una buena vasija. Cuando se está haciendo la obra, a veces no está quedando bien, y el alfarero vuelve a hacer un montón de barro y vuelve a retomar el trabajo una y otra vez, hasta que el alfarero ve que la obra quedó bien y que se puede ocupar para lo que se hizo. Dios hace lo mismo con nosotros. Una y otra vez nos invita a recrearnos, a renovarnos. Si no estamos tan bien, el Señor quiere volver a rehacernos. Y para eso se necesita cambiar, el volver a rehacer no es sin dolor, es con dolor, y con dolor podemos hacer una nueva vasija con el trabajo del alfarero, que lo hace nuevamente, que tiene paciencia, y también con la disposición del barro. Porque si el barro se seca y se quebra, ya no sirve, ya hay que desecharlo. Que el Señor nos dé el líquido suficiente, el agua suficiente para no secarnos, porque si nos quebramos, el alfarero tendrá que tirarlo al desperdicio. ¿Es eso lo que nos quiere decir el Señor en el Evangelio de Mateo? Estamos en las parábolas que hablan del reino de los cielos. Así como tres domingos llevamos hablando de estas mismas parábolas del Evangelio de Mateo, hoy día también tenemos un par de parábolas que nos vuelven a hablar de lo que sucederá al fin del mundo, de esto que el Señor lo reitera varias veces, más o menos un 22-23% de todo el Evangelio habla del fin del mundo, del reino de los cielos y del mal que está ahí al acecho para apartarnos del Señor y para apartarnos

años de su reino. Y compara eso como una red que tiene peces buenos y malos. Debemos preguntarnos hoy día si somos de esos peces buenos o de esos peces malos. ¿Qué seremos? ¿Seremos salmón? ¿O seremos carpa? Ese pescado malo de los ríos que lo venden como salmón. ¿Qué dicen ustedes? ¿Seremos pescado bueno? ¿O pura espina nomás? ¿Qué dicen los que están a la distancia? Si somos carpa todavía, tenemos tiempo para ir sacando las espinas y para convertirnos en un buen pescado que se pueda comer, que pueda ser echado en la canasta y no ser tirado afuera. El Señor quiere eso con nosotros y nos espera. Y la tarea de toda la vida será una y otra vez ponernos en las manos de Dios como ese barro en las manos del alfarero para convertirnos, para renovarnos, para que podamos algún día ser esa vasija que contiene un buen vino, el mejor vino. ¿Quién es el importante ahí? El alfarero. Pero quiere crear la mejor creación y espera eso de cada uno de nosotros. Todos los días tenemos que ponernos en las manos del alfarero, que es el Señor, para que Él nos vaya moldeando a su gusto y no a nuestro antojo. A veces ese es el problema. Era ese el problema de los fariseos. Habían sido moldeados a su antojo y no según el querer de Dios. Y por eso les pasa como esta parábola, que son tirados afuera. Vendrán los ángeles, que son esos pescadores que separan lo bueno de lo malo, y serán arrojados al horno ardiente los que no se pusieron en las manos del Señor para hacer una buena obra. Pongámonos en las manos del Señor. Pongámonos todos los días y no en nuestras propias manos. A veces nosotros queremos ser el barro y el alfarero al mismo tiempo. Y no se puede. Debemos reconocer con humildad que solamente somos barro. Solamente el Señor puede hacer en nosotros una nueva creación, un hijo de Dios. Aprovechemos al alfarero que está con nosotros, al alfarero que se hace presente en el sacramento de la Eucaristía. Que el Señor nos bendiga, que el Señor nos ayude para poder lograr ser esa vasija que Dios espera, que contenga al Salvador. Mirando a la Virgen nos damos cuenta que ella fue una buena vasija y tenía el mejor vino, a Dios. Que San Pedro Crisógono, al que la Iglesia celebra hoy día, un buen obispo y un buen buscador de las verdades de Dios, que fortaleció la doctrina del Verbo encarnado, del Dios hecho hombre, del Hijo de Dios, nos ayude a buscar al Señor incansablemente y así contenerlo en nosotros mismos. Al Señor sea siempre el poder, el honor y la gloria por los siglos de los siglos. Amén. Pongámonos de pie para hacer oración. Presentemos la oración de la Iglesia. Que el Señor asista.

0: presenta al Papa, sus intenciones, su servicio en medio de la Iglesia, roguemos al Señor.
1: Escúchanos, Señor, te rogamos.
0: Pidamos al Señor en este día jueves, eucarístico y sacerdotal, que regale a la Iglesia vocaciones al sacerdocio, que bendiga a los seminaristas, a Cristóbal, a los que ya ha consagrado, por los que pasan por dificultades, por enfermedades, por crisis. Roguemos al Señor.
1: Escúchanos, Señor, te rogamos.
0: Pidamos al Señor que nos dispongamos para que Él pueda hacer una obra buena con nuestro barro frágil, limitado. Roguemos al Señor.
1: Escúchanos, Señor, te rogamos.
0: Que nos libre de secarnos el corazón y la mente ante el trabajo que Dios quiere hacer en nosotros. Roguemos al Señor.
1: Escúchanos, Señor, te rogamos.
0: Pidamos al Señor para que podamos hacer presente con nuestro testimonio de vida el reino de los cielos. Roguemos al Señor.
1: Escúchanos, Señor, te rogamos.
0: Por la oración de tantos que a la distancia se unen a la Eucaristía y de todos los que estamos aquí reunidos en torno al altar. Hagamos un momento de oración. Por todas nuestras necesidades, nuestras familias, roguemos al Señor.
1: Escúchanos, Señor, te rogamos.
0: Por todos los jóvenes que están en la cárcel de menores, por los que nos ven a la distancia con frecuencia, por el profesor que les pone la misa para que puedan tener un momento de oración y de encuentro con el Señor, que el Señor bendiga sus vidas, que el Señor los ayude para buscar caminos nuevos, más cerca de lo que Dios quiere para sus vidas, que se puedan reconciliar con los que lo han afectado, para que puedan reconciliarse también con la sociedad. Roguemos al Señor.
1: Escúchanos, Señor, te rogamos.
0: Presentemos la vida de los que sufren, de los enfermos, por quienes piden oración. Padre Martín Koch, Mirta Albornoz Pérez, Betty Alicia Castillo Cornejo, Patricio Peñalosa, Julio Cortés Chang, Manuel Antonio Cárcamo Olivares, María Teresa Silva, Adrián Espina Robles, Sebastián Lizana, Matías Olivares Roca, Luis Retamal Carrasco, María Graciela Opaso, Adriana Nieves Mesa, Fermín Villena Roco, Jimena López Sepúlveda, María Elena Crespillo, Luz Elena Andrade, Mabel Valenzuela Sura, Carlos Rojas, Teresa Rojas, Marcela Leal Canales, Paola Torres Aburto, Andrés Vergara López, María Lucero Ormazábal, Macarena Bravo Fuentes, Óscar Cabello Valenzuela, Patricio Burdiles Bravo, Bernardita Liste, Edita Cruzado, Mario Hernández Bravo. Por ellos, roguemos al Señor.
1: Escúchanos, Señor, te rogamos.
0: Por nuestros hermanos fallecidos, por los que recordamos y colocamos en las manos del Señor al principio de la misa, por Pura Martínez Carrasco, recientemente fallecida, por Enrique Antonio Astaburuaga González, en su primer aniversario, Magdalena de las Mercedes Méndez Oliveros, en su primer mes, Gonzalo Rojas Castro, en su tercer mes, Apolonia Hernández Reyes, en su décimo mes, Sergio Arnoldo Valenzuela Mejías, en su séptimo aniversario, Alejandro de la Cuadra Valdés, en su sexto aniversario, Juan Carlos Arriagada Rebolledo en su octavo aniversario, Nina Galdames Moyano en su décimo segundo aniversario, Luis Díaz Alvear en su cuarto mes, por los nacidos y por las benditas almas del purgatorio, roguemos al Señor.
1: Escúchanos, Señor, te rogamos.
0: Atiende, Padre justo y bueno, nuestra plegaria. Te la presentamos por medio de tu Hijo, Jesucristo y Señor nuestro.
1: Amén.
0: Tenga la bondad de tomar asiento. Ofrezcamos la vida en las manos de Dios junto a los dones del altar.

0: oren para que este sacrificio mío y de ustedes sea agradable a Dios Padre Todopoderoso.
1: El Señor reciba de tus manos este sacrificio para alabanza y gloria de su nombre, para nuestro bien y el de toda su santa iglesia.
0: Acepta, Señor Dios nuestro, los dones que te presentamos al conmemorar la fiesta de Pedro Crisóbulo, que dejaste como una fuente de santidad y manifestaste la santidad en la verdad de tu Hijo unigénito. Por Jesucristo, nuestro Señor.
1: Amén.
0: El Señor esté con ustedes.
1: Con su espíritu.
0: Levantemos el corazón.
1: Lo tenemos levantado hacia el Señor.
0: Demos gracias al Señor nuestro Dios.
1: Es justo y necesario.
0: En verdad, es justo y necesario. Es nuestro deber y salvación darte gracias, siempre y en todo lugar, Señor Padre Santo, Dios Todopoderoso y Eterno, por Cristo Señor nuestro, porque nos concedes la alegría de celebrar hoy la fiesta de San Pedro Crisóbulo, fortaleciendo tu iglesia con el ejemplo de su vida, la enseñanza de su doctrina y la ayuda de su intercesión. Por eso, unidos a los ángeles y a los santos, te alabamos llenos de alegría.

Santo eres en verdad, Señor, fuente de toda santidad. Por eso te pedimos que santifiques estos dones con la efusión de tu Espíritu, de manera que se conviertan para nosotros en el cuerpo y la sangre de Jesucristo nuestro Señor. Él mismo, cuando iba a ser entregado a su pasión, voluntariamente aceptada, tomó pan. Dándote gracias, lo partió y lo dio a sus discípulos diciendo: tomen y coman todos de él, porque esto es mi cuerpo, que será entregado por ustedes.

vida y el cáliz de salvación. Y te damos gracias, porque nos haces digno de servirte en tu presencia. Te pedimos humildemente que el Espíritu Santo congregue la unidad a cuantos participamos del cuerpo y de la sangre de Cristo. Acuérdate, Señor, de tu Iglesia, extendida por toda la tierra, y con el Papa León XIV, con nuestro Obispo Galo y todos los pastores que cuidan de tu pueblo, llévala a su perfección con la caridad. Recuerda también a nuestros hermanos que se durmieron en la esperanza de la resurrección, especialmente de Enrique Antonio, Magdalena de las Mercedes, Pura, Gonzalo, Apolonia, Sergio Arnoldo, Alejandro, Juan Carlos, Nina, Luis, y de todos los que han muerto en tu misericordia, admítelos a contemplar la luz de tu rostro. Ten misericordia de todos nosotros, y así con María la Virgen Madre de Dios, su esposo San José, los apóstoles, San Pedro Crisólogo, y cuantos vivieron en tu amistad a través de los tiempos, merezcamos por tu Hijo Jesucristo compartir la vida eterna y cantar tus alabanzas. Por Cristo, con Él y en Él, a ti Dios Padre Omnipotente, en la unidad del Espíritu Santo, todo honor y toda gloria, por los siglos de los siglos. Amén. Recemos juntos la oración que nos hace ser familia de Dios. Padre nuestro, que estás en el cielo, santificado sea tu nombre. Venga a nosotros tu reino. Hágase tu voluntad en la tierra como en el cielo. Danos hoy nuestro pan de cada día. Perdona nuestras ofensas, como también nosotros perdonamos a los que nos ofenden. No nos dejes caer la tentación y líbranos del mal. Líbranos de todos los males, Señor. Concédenos paz en nuestros días, para que, ayudados por tu misericordia, vivamos siempre libres de pecado y protegidos de toda confusión, mientras esperamos la gloriosa venida de nuestro Salvador Jesucristo. Tuyo es el reino, tuyo el poder y la gloria por siempre, Señor. Señor Jesucristo, que dijiste a tus apóstoles: la paz les dejo, mi paz les doy. No tengas en cuenta nuestros pecados, sino la fe de tu Iglesia, y conforme a tu palabra, concédenos paz y unidad. Tú que vives y reinas por los siglos de los siglos. Amén. La paz del Señor esté con cada uno de ustedes. Fraternalmente nos damos el saludo de paz.

es el Cordero de Dios, el que quita el pecado del mundo. Felices los invitados a la cena del Señor. Señor, no soy digno que entres en mi casa, pero una palabra tuya bastará para sanarme. Que el cuerpo y la sangre de Cristo nos guarden para la vida eterna.

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comunión espiritual. Creo, Señor mío, que estás realmente presente en el Santísimo Sacramento del altar. Te amo sobre todas las cosas y deseo ardientemente recibirte dentro de mi alma, pero no pudiendo hacerlo ahora sacramentalmente, ven al menos espiritualmente a mi corazón. Y como si te hubiese recibido, te abrazo y me uno todo a ti. Oh Señor, no permitas que me separe de ti. Amén.

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Alma de Cristo, santifícame. Cuerpo de Cristo, sálvame. Sangre de Cristo, embriágame. Agua del costado de Cristo, lávame. Pasión de Cristo, confórtame. Oh buen Jesús, óyeme. Dentro de tus llagas, escóndeme. No permitas que me aparte de ti. Del enemigo malo, defiéndeme. Y en la hora de mi muerte, llámame y mándame ir a ti, para que con tus santos te alabe por los siglos de los siglos. Amén. Recordamos que el sábado es el primer sábado de agosto, y como los meses anteriores hemos rezado por y hecho oración por los desagravios al Inmaculado Corazón de María, este sábado queremos pedir al Señor que nos purifique, nos bendiga por el atentado que se realizó a la Virgen en el santuario de Medjugorje.

0: queremos pedirle al Señor que en oración, ayuno, abstinencia, podamos ayudar con nuestro poco para que la fe pueda seguir siendo manifestada en medio del mundo, a pesar de todo lo que está en contra de la fe y la devoción al corazón de María. Entonces la misa la vamos a ofrecer por esa intención este día sábado 1 de agosto. Y también está el taller de oración y vida del padre Ignacio Larrañaga, que lo va a dar la señora Mónica los jueves de 16 a 18 horas. Comienza el 4 de agosto a las 4 de la tarde. Si alguien quiere participar, puede venir ya este martes que comienza el taller de oración y vida. Vamos a hacer oración para pedirle al Señor que nos regale su bendición. Renovados por tus sagrados misterios, te suplicamos humildemente, Señor, que ejemplo de San Pedro Crisóbulo, nos esforcemos en proclamar lo que él creyó y practicar lo que él enseñó. Por Jesucristo, nuestro Señor.
1: Amén.
0: El Señor esté con ustedes. Y que el Señor Dios Todopoderoso nos colme con su bendición. En el nombre del Padre, y del Hijo, y del Espíritu Santo.
1: Amén.
0: Podemos quedar en la paz y en el gozo de nuestro Dios.
1: Demos gracias a Dios.
0: Muy bendecida tarde para cada uno de ustedes, sus familias, para tantos que a la distancia se unen a la Eucaristía. Despidámonos con el canto final.

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1: Mediodía en Chile, con 54 minutos. ¿No necesitas un ejército o maestro? 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
6: José Fortunato de Ríos Rojas nace en Santiago en 1839, cuando recién Chile vivía sus inicios de vida independiente. Fue hijo único del viudo Narciso de Ríos y de doña Mercedes Rojas. A sus 10 años queda huérfano de padre y se traslada con su madre a su amada Talca, a residencia de sus tíos maternos. Allí realiza, desde los 15 años, labores de contabilidad para ayudar a sostener a su madre. Este adolescente promovía la caridad sin límites para que los maulinos se miraran de igual a igual como hermanos. Comenzaba su día rezando en el templo de San Francisco para después visitar a los pobres y enfermos en su tiempo de almuerzo. Trabajaba duramente y al terminar su jornada muy tarde, solía acompañar al Señor en adoración ante Cristo sacramentado. Desde su juventud tuvo una particular sensibilidad por los bienaventurados del Evangelio, con una gran habilidad de ablandar el corazón de los hombres, promocionando la generosidad con obras materiales de oración y sobre todo dedicando tiempo a sus contemporáneos. Ayudaba a los más pobres en situaciones de calle con techo, alimentos, medicinas o dinero. Por ejemplo, a quienes no tenían cómo costear el entierro de un ser querido o también cooperaba a financiar sus estudios. En su corazón siempre quiso ser sacerdote, pero no podía, pues debía ayudar a sostener a su madre.

0: duda. Su anhelo era el de un cristiano, al cual le basta solo su bautismo para sentirse amado por Dios y así descubrir el rostro de Cristo en los demás. Creó el 9 de marzo de 1859, con 20 años de vida, la Sociedad San Luis Gonzaga, en inspiración al joven jesuita italiano del siglo XVI que se inmoló asistiendo a los enfermos de la peste negra. Esta sociedad de socorro mutuo llegó a tener más de 2.000 socios, en el lenguaje de hoy, todo un fenómeno para la época. Pero la sociedad no solo proporcionaba aportes materiales y educativos, sobre todo promocionaba las virtudes cristianas, particularmente la caridad entre sus integrantes y para con los pobres y necesitados. Sus miembros eran mayoritariamente obreros y estudiantes, quienes visitaban a los enfermos, rezaban con ellos y, de ser necesario, los apoyaban en las gestiones de los funerales. Los jóvenes congregantes se reúnen cada noche en oración en la Capilla San Luis del barrio Norte, y para quienes no podían asistir a los actos comunes, se construyeron con el concurso de muchos mecenas la Capilla Jesús en Barrio Sur y Capilla María en Barrio Oriente. Su fe lo llevó a estar presente en las realidades donde había mayor dolor y fragilidad humana de la sociedad chilena de aquella época, como son la extrema pobreza, con hambre y frío. En 1860 construye con los congregantes de la sociedad el templo de San Luis Gonzaga en Vilches, hoy Monumento Nacional. No satisfecho, los congregantes también construyeron el seminario de San Pelayo, del que el joven Fortunato fue cofundador. Hoy funciona allí el Centro de Formación Técnica San Agustín. A sus 27 años, su madre fallece y pide permiso a sus tíos para poder ingresar al Seminario de Santiago para ser sacerdote. Retorna en 1869 con 30 años, ya ordenado presbítero, y es recibido como todo un acontecimiento de la ciudad, ofreciéndole una grandiosa acogida. Desde ese momento se dedica a fortalecer lo que ya ha realizado antes como laico comprometido con los aportes de los congregantes de la Sociedad San Luis Gonzaga. Una de sus últimas obras fue la Casa de Huérfanos, creada en 1883, inspirada por la desgracia de 44 niños abandonados. Hoy continúa en el sector Camino a Colín con el nombre de Hogar San José. En 1886 hubo en Chile una epidemia fatal de cólera. En esas terribles circunstancias, el padre Fortunato de Ríos se ofreció de voluntario para cuidar y ofrecer la unción de los enfermos, a pesar de lo riesgosa que fue su misión de enfermero y capellán. Así fue que, muy debilitado por las exigencias de la peste del cólera, falleció en Panguilemo de bronconeumonía en 1889 con solo 50 años. La crónica de la época señala que durante el cortejo fúnebre, al que acudieron gran parte de los talquinos en pleno y en un sofocante verano, los acompañó una nube que protegía del sol y calor a todos los participantes. En 1904, 15 años después de su muerte, lo homenajearon con un monumento de hijo ilustre del Maule y protector de Talca. Pero el legado más importante que dejó fue la gratitud transversal de todos los talquinos, que incluso traspasó generaciones de sacerdotes, profesores, obreros, catequistas, laicos formados y acompañados espiritualmente por él. Fue así que durante el siglo XX, dos ignacianos chilenos lo siguieron venerando, los jóvenes Alberto Hurtado y Manuel Larraín. Ambos fueron sacerdotes y mencionados en las biografías de este microespacio. Manuel Larraín llegó a ser obispo de Talco y homenajeó el testimonio inspirador del padre Fortunato de Ríos, autorizando el traslado del busto del sacerdote a la parroquia San Luis Gonzaga en el barrio Las Heras, sector norte de Talca, donde actualmente descansan sus restos mortales. Actualmente, un grupo de laicos ha comenzado a recopilar y buscar datos históricos y testimonios de sanación por intercesión del padre Fortunato para un potencial proceso de beatificación, con la aprobación del obispo diocesano, Monseñor Galo Fernández Villaseca. Pero más que un sacerdote, fue primero un bautizado, enamorado de Dios. José Fortunato de Ríos Rojas, tal que Chile te agradece en tu vida y pedimos que nos protejas desde el cielo.
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Estamos en el Valle Central, estamos en la región del Maule, estamos en Talca. Desde ahí llevamos nuestra transmisión para todos ustedes a través de Chilena del Maule.

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Estamos en este jueves 30 de julio de 2026, amigas y amigos. Hoy muy temprano, lo decíamos, referente, aquí vamos a tener una tarde bastante templada, un día prácticamente con una buena temperatura. Tenemos 18 grados en este momento en la capital de la región de Maule, ciudad de Talca, desde la cual llevamos nuestra emisión para todos ustedes, deseando una muy buena jornada. En algunos sectores, cielo nublado, así lo señala la Dirección Meteorológica de Chile con respecto entonces a la zona de Valle, en la región del Maule. 18 grados a la temperatura de esta hora, así lo señala la DMC, temperatura máxima que justamente ya se está cumpliendo como tal acá en nuestra zona territorial. ¿Qué le parece? Buena tarde tenemos en este momento en gran parte del territorio maulino. En el sector de Iloca está con 16 grados, cielo nublado a esta hora de la tarde, provincia de Curicó, zona costa. Nos cuenta Constitución que está con 15 grados, los cielos nublados y algo de lluvia en esta tarde. Desde ya ha iniciado la lluvia, al parecer, ahí en la zona de Constitución, la perla del Maule, zona costa de la región, probablemente tal. 15 grados también en la zona de Los Pellines, con cielo nublado. Así se mantiene a esta hora de la tarde. Nos cuenta Peyúgue, Curaní, Pechovellén, también con 11 grados y los cielos nublados y algo de lluvia en este momento ahí en la zona de Peyúgue, zona sur, zona costa de la región del Maule. A ver, veamos por acá. San Javier nos cuenta que está con cielo nublado, 15 grados a esta hora de la tarde, así lo señala. Bastante nubosidad en algunos sectores de San Javier. Pencahue también con algo de nubosidad, 17 grados a esta hora, también gratísima temperatura. Veamos más abajito, Curicó, la zona de Molina, está con 19 grados y cielo despejado en esta tarde. ¿Qué le parece? Con Curicó, con cielo despejado. Vilches, zona cordillerana, específicamente precordillera de nuestra región del Maule, nos dice que está con 17 grados y cielo despejado también la precordillera maulina. Así está entonces, se va configurando lo que es el panorama del tiempo en nuestra zona territorial maulina. Información que hasta ahora compartimos con ustedes. Estamos a través de Chilena del Maule en esta tarde de música de compañía. 15:23, 3:23 minutos.

Estamos en Chilena del Maule, en esta tarde de música, de compañía para usted. Estamos en Talca, en Molina, en la zona centro-sur, frecuencias en el aire para estar más cerca de usted. A lo mejor el nombre de Sebastián González no le dice mucho, ¿eh? Él es científico y artesano constructor de violines en el Museo Stradivari de Italia. Revolucionó la escena gastronómica al posicionar la tradición de lo que es la calle 5 Oriente por sobre la oferta capitalina, esto refiriéndose específicamente a los completos de Talca. El actual maestro pizzero reveló que abastecer sus exclusivas recetas con repollos cultivados en huerta de la ciudad de Linares. De ahí los lleva a la capital, dice por acá esta información. En cuanto a lo que es específicamente, tiene muy claro lo que es específicamente con esto, ya que prefiere los completos de Talca antes que cualquier sándwich de Santiago. Así lo revela específicamente a través de esta información. La búsqueda de mejor sándwich de Chile suele concentrarse en los barrios gastronómicos de la capital, pero para uno de los cocineros chilenos con la trayectoria más insólita en el extranjero, la cumbre del sabor está en el corazón del Maule. Sebastián González rompió el libreto de la alta cocina nacional al asegurar que los tradicionales completos mojados de Talca superan a cualquier preparación capitalina. El elogio adquiere un peso especial considerando la singular historia del profesional, donde señala que no es un cocinero tradicional, ya que estudió física en la Universidad de Chile, realizó un doctorado en Holanda y luego trabajó por años como luthier en Europa. Este oficio consiste en la construcción, ajuste y reparación de instrumentos de cuerda como violines y violonchelos, labor de altísima precisión que lo llevó a integrarse al prestigioso Museo del Violino en Cremona, Italia, institución dedicada a conservar los famosos instrumentos Stradivarius. Tras desarrollar una severa alergia al polvo, dice por acá la información relacionada con lo que es entonces su tema relacionado con la salud. Dice, al polvo de la madera tuvo una alergia bastante severa. El artesano debió reinventarse y volcó su destreza manual en su otra gran pasión, la gastronomía de especialidad. Hoy construye sus propios hornos y elabora pizzas de autor, dice, lo Barnechea. Dice que además conserva un paladar que no olvida la identidad gastronómica de la ciudad de Talca. ¿Qué le parece? Consultado por un medio escrito sobre dónde comer el mejor sándwich de Santiago, el ex científico descartó de plano la oferta capitalina y cruzó las fronteras regionales para defender el patrimonio culinario de la ciudad de Talca. Para González, dice, la técnica única del pan cocinado al vapor en la capital regional no tiene competencia en el resto del país. Por ello apuntó directamente a lo que es los carritos de la calle 5 Oriente, clásico punto de encuentro ubicado ahí específicamente en esa zona, como una parada obligada para cualquier amante de la buena mesa. Imagínense, increíble, ¿eh? Una persona con tanta trayectoria en lo que es la gastronomía y posición.

14 minutos para las 4, 14 minutos para la hora 16. Estamos en esta tarde de música de compañía para usted en Chilena del Maule, en la zona centro-sur, en Talca, en Molina. Frecuencias en el aire para estar más cerca de usted, compartiendo nuestra emisión. Gracias a todos ustedes por estar con nosotros en sintonía en esta tarde. La encuesta GADEM revela alta preocupación por el temporal. Mayoría teme cortes de luz e inundaciones. Se nos viene más lluvia, más agüita, y estamos viendo. A propósito, recién el informe del tiempo, que señala para horas de la madrugada, lluvia para mañana viernes, el próximo sábado y el domingo, acá en nuestra zona territorial maulina. Altísimos porcentajes que desde ya, en este caso, hacen inminente lo que podría ser estas lluvias, que desde ya están prácticamente insertándose dentro de lo que es específicamente hacia nuestra región del Maule durante la madrugada de este viernes. Viernes 31 de julio de 2026, vale decir mañana. Vamos a estar atentos entonces a lo que pase con respecto a aquello. Y lo que recién señalábamos como información referente a esta encuesta de CADEM, que revela altísima preocupación relacionada con el temporal, ya que la mayoría teme cortes de luz e inundaciones referente a este tema. Esta última encuesta GADEM muestra un alto nivel de preocupación por el sistema frontal, mientras 6 de cada 10 personas creen que Chile está poco o nada preparado para enfrentar eventos climáticos extremos. Así lo señala esta información. 13 minutos para las 4, 13 para la hora 16.

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4:13, 16:13, estamos en Chilena del Maule, gracias por estar en nuestra sintonía. Hay alerta por lluvias intensas en la región del Maule, amenaza con inundaciones repentinas este viernes, así lo señala la información que hasta ahora entregamos para usted a través de Chilena del Maule. Señala que un sistema frontal asociado a un río atmosférico categoría 3 descargará hasta 30 milímetros de agua por hora durante la madrugada de este viernes, elevando el riesgo de desbordes, remociones en masa y colapso de suelos en la zona centro-sur. La tranquilidad meteorológica de este jueves 30 de julio en la región del Maule llegará a su fin de manera abrupta en las próximas horas. Un severo sistema frontal potenciado por el avance de un río atmosférico catalogado como categoría 3 provocará precipitaciones de altísima intensidad en un corto periodo de tiempo. Escenario que encendió las alertas ante el peligro inminente de emergencias severas en las comunas maulinas. El evento generará descargas de lluvia muy agresivas que impactarán a las regiones del Biobío, Ñuble y Maule. Sin embargo, para los habitantes de la región del Maule, el tramo más crítico y riesgoso se concentrará durante la madrugada y la mañana del viernes. Así lo señala esta información. A diferencia de los temporales habituales, donde la caída de agua se distribuye de manera progresiva a lo largo de varios días, este fenómeno concentra su violencia en una ventana horaria muy reducida. Según los modelos hidrometeorológicos, los pluviómetros, dice en el Maule, podrían registrar tasas de precipitación extremas que oscilarán entre los 20 y los 30 milímetros por hora. Este tipo de lluvias intensas en lapsos tan breves impide que el terreno logre absorber el recurso hídrico a un ritmo adecuado. El agua simplemente no tendrá tiempo suficiente para infiltrarse en los estratos terrestres, lo que acelerará de manera drástica la escorrentía superficial y el aumento del caudal en cuerpos de agua que atraviesan centros urbanos y sectores rurales de la región. Así que hay que estar, como siempre le decimos, preparados para esto, para la eventualidad de no mediar aquello. Siempre es bueno, amigas y amigos, estar preparados, ¿eh? Porque eso es lo mejor en cuanto a cualquier situación que se pueda generar. La limpieza de las canaletas de las bajadas de aguas lluvias se hace necesario en este momento para que usted dé una revisión, sacar las hojas que van quedando por ahí depositadas en lugares donde el agua, por ave o ese motivo, no escurra de la mejor manera. Siempre también es muy bueno hacer un aseo en el patio de su casa. Así, de esta manera, entonces, estará dando la facilidad para que el agua pueda escurrir sin problemas y no generar inundaciones o anegamientos en los diferentes sectores. También le hacemos el llamado para que usted también ayude a lo que es los trabajos que se realizan en el exterior de su hogar. Ahí la limpieza, en el antejardín, en lo que es específicamente alguna cuneta que tenga en las inmediaciones, se hace muy necesario para que así entonces el agua pueda escurrir de la mejor manera, caer ahí en lo que es específicamente los lugares en los cuales están hechos para ello, y de esta manera entonces no tengamos que lamentar también situaciones de anegamiento o inundación en las calles. Esto también podría perjudicarle a usted, por lo tanto le hacemos el llamado a que también ponga atención en aquello, ¿eh? Ahí precisamente los sumideros, hacerles una limpieza de esta manera, entonces puede escurrir el agua de la mejor manera y no generará problemas que de alguna manera ahí en su entorno pueden también llevarle a usted a alguna preocupación. Estamos en Chilena del Maule, estamos con música, estamos con cercanía, estamos más cerca de usted.

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Bastante movimiento vehicular a esta hora de la tarde porque hay dos poniente confluyendo hacia lo que es el centro de Talca. En tránsito, recordemos, la calle dos poniente de sur a norte, mucho vehículo ocupando ambas pistas desde ya con respecto a lo que es, recordemos, que se encuentra cerrado tanto los sectores o calles aledañas ahí específicamente a la Plaza de Armas de Talca, como así también calles adyacentes. Por lo tanto, les hemos llamado a transitar con bastante cuidado usted que en este minuto está con nosotros en la sintonía de Chilena del Mar. Justamente recordemos que el día 1 y 2 de agosto se va a realizar una actividad ahí específicamente en el sector Plaza de Armas de Talca, y es por ello que justamente se ha suspendido durante estos días el tránsito por lo que es los cuatro costados, o mejor dicho, los cuatro puntos cardinales de la Plaza de Armas de Talca. Se ha suspendido el tránsito por ellas, como así también, como les señalaba hace algunos momentos, calles adyacentes al sector. 4:28, 16:28 minutos. Estamos en Talca, en Molina, en la zona centro-sur. Frecuencias en el aire para estar más cerca de usted.

21 minutos para las 17 horas 5 de la tarde, 21 para las 5, estamos en Chilena del Maule. Gracias por estar en nuestra sintonía en esta tarde de hoy jueves 30 de julio de 2026. Gratamente estamos más cerca de ustedes compartiendo nuestra emisión. Usted ya está en Talca, en Molina, en la zona centro-sur, reciba nuestro saludo en esta jornada deseando lo mejor para usted que a esta hora nos acompaña en algún punto de nuestra zona a través de una de nuestras señales. Saludos afectuosos para usted.

Chilena del Maule, 7 minutos para las 5 de la tarde, 7 minutos para las 17 horas, como siempre muy agradecidos de su sintonía. Chilena del Maule, recuerde que durante las 24 horas, digo, como siempre, estamos más cerca de usted, entregando, compartiendo, llevando nuestra amistad, nuestro cariño, nuestra calidez, nuestra compañía para todos y cada uno de ustedes. Que estén muy bien.

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es una banda noruega de pop rock, formada en Oslo el 14 de septiembre de 1982. El grupo está compuesto por Morten Harket como vocalista, Magne Furuholmen en los teclados y Paul Oatar Savoy en la guitarra. El trío saltó a la fama mundial gracias a su álbum debut lanzado en 1985, que tuvo un gran éxito de ventas. Con ustedes, la banda A-ha.

Sube el volumen, que en Radio Chilena viene otro himno de los 80. Canadiense, de Hard Rock. En 1989 lanza su primer disco homónimo, Alanda Mines, en donde sin duda el simple Black Velvet fue el más exitoso no solo de ese álbum, sino de su carrera musical. Con ustedes,

Boy George es un cantante, músico, diseñador de moda y DJ inglés. Alcanzó un alto nivel de fama con su agrupación musical Culture Club en los años 1980. Su primer éxito, editado en 1982, fue Do You Really Want to Harm Me, que se convirtió en un éxito mundial, llegando al número uno en varios países. Con ustedes, Boy George.

Cyndi Lauper es una cantante, compositora, actriz, activista y empresaria estadounidense. Su extensa carrera como cantante, sumada con su extravagancia a la hora de vestir, su influencia en la música y su incursión en diversos géneros musicales, la han convertido en un ícono pop en su carrera musical. Con ustedes, Cyndi Lauper.

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